0: expectativas de esta gran final y las apreciaciones del rival Atlético Nacional.
1: Las expectativas son muy altas, dos equipos grandes que se van a enfrentar hoy en el Romelio, esperando mucho de Junior por ser local, que quizás en estas fases finales no ha sabido aprovechar mucho la localía, pero en esta final tendrá que saberlo utilizar para poder vencer al equipo antioqueño.
2: Tú sabes que Nacional viene bien, pero nos ha quitado liga, pero bueno, nosotros esta vez nos toca a nosotros, con la gloria de Dios. Hoy ganamos 2-1.
0: Admiración y respeto es el sentimiento de la afición barranquillera frente al cuadro verdolaga Atlético Nacional, que esta noche enfrentará lo que será su final número 17 desde la creación de torneos cortos y que en el historial general, enfrentando a Junior de Barranquilla, tiene un balance positivo. Son 272 partidos disputados frente al cuadro tiburón, 102 victorias para Atlético Nacional, 87 para Junior de Barranquilla y 83 veces han empatado. Para la afición barranquillera ya esto es un clásico en las instancias definitivas.
3: Sí, mucho respeto. Además que está apoyado por una hinchada.
0: A las tres finales por liga se le suma la definición de un título por Copa Colombia y Superliga en el 2012 y 2016, donde Atlético Nacional también se quedó con la victoria y título. Son entonces cinco finales disputadas en el historial general, cuatro títulos para Atlético Nacional y solo uno para Junior de Barranquilla en el 2004. En esa oportunidad, el Atanasio Girardot conquistó la corona. A las 7:30 de la noche, aquí en el Robelio Martínez, se empezará a escribir una nueva historia de esta rivalidad histórica. Felipe Arango, Vanessa Ariza informó para Teleantioquia Deportes.
4: Gracias a Vanessa Ariza, la gente muy pendiente de todas nuestras plataformas digitales, el minuto a minuto de la final en teleantioquia.co, pero usted ya tiene los 11 elegidos de Diego Arias, los 11 que eligió para este primer duelo.
5: Claro que sí, Atlético Nacional sin duda es el gran favorito, pero los partidos hay que jugarlos. La nómina entonces que va a utilizar Atlético Nacional en el Estadio Romelio Martínez: Chipichipi Castillo, quien va a custodiar los tres palos del equipo verde, el cuarteto posterior,

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2: Martes de la novena semana del tiempo ordinario, 2 de junio. De la segunda carta del apóstol San Pedro, capítulo 3, versículos 12 al 15a y 17 al 18. Hermanos, piensen con cuánta santidad y entrega deben vivir ustedes esperando y apresurando el advenimiento del día del Señor, cuando desaparecerán los cielos consumidos por el fuego y se derretirán los elementos. Pero nosotros confiamos en la promesa del Señor y esperamos un cielo nuevo y una tierra nueva en que habite la justicia. Por lo tanto, queridos hermanos, apoyados en esta esperanza, pongan todo su empeño en que el Señor los halle en paz con Él, sin mancha ni reproche, y consideren que la magnanimidad de Dios es vuestra salvación. Así pues, queridos hermanos, ya están ustedes avisados. Vivan en guardia para que no los arrastre el error de los malvados y pierdan su seguridad. Crezcan en la gracia y el conocimiento de nuestro Señor y Salvador Jesucristo. A Él la gloria, ahora y hasta el día de la eternidad. Amén. Palabra de Dios. Te alabamos, Señor. Salmo 90. Tú eres, Señor, nuestro refugio. Desde antes que surgieran las montañas y la tierra y el mundo apareciesen, existes tú, Dios mío, desde siempre por siempre. Tú eres, Señor, nuestro refugio. Tú haces volver a polvo a los humanos, diciendo a los mortales que retornen. Mil años son para ti como un día que ya pasó, como una breve noche. Tú eres, Señor, nuestro refugio. 70 son los años que vivimos, llegar a los 80 es más bien raro. Pena y trabajo son los más de ellos, como suspiro pasan y pasamos. Tú eres, Señor, nuestro refugio. Llénanos de tu amor por la mañana, y júbilo será la vida toda. Haz, Señor, que tus siervos y sus hijos puedan mirar tus obras y tu gloria. Tú eres, Señor, nuestro refugio. Del Santo Evangelio según San Marcos, capítulo 12, versículos 13 al 17. En aquel tiempo los sumos sacerdotes, los escribas y los ancianos le enviaron a Jesús unos fariseos y unos partidarios de Herodes para hacerle una pregunta capciosa. Se acercaron pues a él y le dijeron: Maestro, sabemos que eres sincero y que no te importa lo que diga la gente, porque no tratas de adular a los hombres, sino que enseñas con toda verdad el camino de Dios. ¿Está permitido o no pagarle el tributo al César? ¿Se lo damos o no se lo damos? Jesús, notando su hipocresía, les dijo: ¿Por qué me ponen una trampa? Tráiganme una moneda para que yo la vea. Se la trajeron y él les preguntó: ¿De quién es la imagen y el nombre que lleva escrito? Le contestaron: del César. Entonces les respondió:

0: respondió Jesús: «Den al César lo que es del César, y a Dios lo que es de Dios». Y los dejó admirados. Palabra del Señor. Gloria a ti, Señor Jesús.
1: ¿Qué tal, amigos? Qué alegría anunciar este día, martes 2 de junio de este año 2026. Nos encontremos para compartir la palabra de vida, la palabra que ilumina nuestro caminar diario, nuestra dosis espiritual para cada jornada, la que nos fortalece, la que nos ilumina, la que nos guía, la que nos consuela y nos sostiene en la vida. En esta primera lectura tomada de la segunda carta del apóstol San Pedro en el capítulo 3, se nos habla de que no tengamos impaciencia, apuro, de alguna manera cierta ansiedad frente a la llegada definitiva de Jesús, la segunda venida, venida en parucía con poder y gloria. Nos dice: llegará en su momento y habrán cielos nuevos, tierra nueva, hombre nuevo, pero esto no depende de nosotros, sino del Señor, y nos toca simplemente aprovechar este tiempo de paciencia, este tiempo de espera, para saber aguardar con una actitud de justicia y de rectitud lo que el Señor pide para nuestra vida y así asegurarnos la salvación. Y nos dirá el apóstol Pedro literalmente: mientras esperan estos acontecimientos de la venida definitiva de Jesús, procuren que Dios los encuentre en paz con Él, intachables e irreprochables, y consideren que la paciencia de nuestro Señor es nuestra propia salvación. Hoy, más que buscar ganar puntos, permíteme la expresión, con tu jefe en la empresa, con tu cónyuge en la familia, con tus amigos en el grupo social, busca ganar puntos con Dios, que en definitiva todo en esta tierra pasa, todo lo que alcanzamos a ver en este momento terminará y solo queda el cara a cara con Dios. Y por eso que Él nos encuentre intachables, irreprochables y limpios de cara a lo que nos pide. Y nos advierte finalmente esta primera lectura que nos cuidemos de los falsos profetas, de aquellos que dicen: yo tengo la verdad y yo tengo la razón. Que nos dejemos guiar por la sana doctrina que propone la Iglesia, en una tradición y en una certeza, una seguridad de 20, 21 siglos, más de 2000 años. Que esta sea siempre nuestra fuerza y no los pensamientos, las ideologías, las modas culturales que van llegando y que al final no son capaces de responder de manera real y contundente a las necesidades y exigencias del hoy de nuestra vida. Pero pasemos al Evangelio de San Marcos en el capítulo 12, versículos 13 al 17. Habían dos grupos humanos, los fariseos, que odiaban a los romanos, la potencia opresora, pero junto con ellos estaba otro grupo socio-religioso o sociopolítico, los herodianos, y como su nombre lo dice, eran partidarios de Herodes y de la dominación que ellos ejercían en la Judea del siglo I y que el Imperio Romano llamaba Palestina. Pues tanto fariseos como herodianos se ponen de acuerdo para ponerle una pregunta maliciosa, una pregunta tramposa a Jesús, y le dirán si es lícito o no pagar impuestos al emperador Tiberio César. Si Jesús dice que sí es lícito, quedará muy bien con los romanos, pero quedará muy mal con el pueblo judío, su pueblo, que entendía y miraba con antipatía a los romanos como potencia opresora. Y por el contrario, se dice que no hay que pagar impuestos, quedará bien con el pueblo judío, pero los romanos dirán: este es un sedicioso, un subversivo que no quiere pagar impuesto al imperio cuando estamos dominando esta colonia. La Palestina del siglo I, claramente la pregunta era una trampa, no era una pregunta ingenua, inocente. Y como muchas veces Jesús, con una sabiduría sobrehumana, con una inteligencia sobrenatural, pide una moneda corriente, el denario, y dice: la inscripción que hay aquí es de quién. Y dice: del emperador Tiberio César. Y él entonces dirá de manera magistral una expresión que hemos oído a lo largo de los siglos: den al César lo que es del César y den a Dios lo que es de Dios. ¿Qué enseñanzas podremos sacar para nuestra vida? Tres. La primera de ellas: hay dos jurisdicciones en el mundo, hay dos ámbitos, dos esferas, dos órbitas en la vida humana: la esfera civil, la esfera de los hombres, la esfera social y política, y la esfera religiosa, la esfera sobrenatural, la esfera espiritual, la esfera divina. No podemos negar ninguna de las dos. Estamos en el mundo, pero no solo somos ciudadanos del mundo, sino también ciudadanos del cielo. Nuestra patria no es solamente la existencia aquí en el mundo, sino que es la vida eterna con Dios, como cuando Jesús nos dice: me voy y les voy a preparar casa o habitación en la casa de mi Padre. Esto lo tenemos que tener muy claro, porque no vivimos solamente de tejas para abajo, de la muerte para acá, sino que también preparamos con sabiduría lo que es la vida en plenitud, la vida más allá de la muerte, la vida no de inmanencia, sino la vida de trascendencia, la vida espiritual, la vida más alta, la vida con Dios. Primera enseñanza que nos queda. Pero hay una segunda sabiduría que podemos aprender de todo este texto evangélico. Y es que a veces queremos colocar la jurisdicción humana por encima de la divina. Y resulta que esto no es tan claro. Lo dirá en algún momento en Hechos de los Apóstoles, en el capítulo 5, el apóstol Pedro. Cuando las autoridades político-religiosas de Jerusalén le impiden predicar el nombre de ese, sin mencionarlo, Jesucristo, que había muerto en la cruz y que las autoridades de la ciudad no aceptaban que hubiera resucitado. Y Pedro, con gran valor, con gran coraje, pero sobre todo con gran sabiduría interior, dirá a las autoridades de su ciudad, Jerusalén: hay que obedecer a Dios antes que a los hombres. Esto nos plantea, ¿no?, ya el primer punto: separación entre la jurisdicción humana y divina, sino la preeminencia, la jerarquía superior de la jurisdicción y de las leyes de Dios por encima de las leyes de los hombres. Porque la ley de Dios es eterna, la ley humana no lo es temporal. La ley de Dios es perfecta, las leyes de los hombres no lo son, a veces son equívocas. Las leyes de Dios nos llevan a la vida, a construirnos como personas y a la verdad. Y a veces las leyes de los hombres nos esclavizan, nos ideologizan interiormente y pueden destruir la propia vida, una ley de aborto, una ley de eutanasia, o destruir la familia. Leyes contra la ley natural del amor del hombre y la mujer, de la familia. Por eso, aunque las leyes de los hombres hay que respetarlas, y aunque hay que darle al César lo que es del César, también, atención a esto, también hay que darle a Dios lo que es de Dios, y la gloria, la majestad y el respeto a sus leyes, a sus mandatos, que son perfectos, sabios y eternos, no los podemos pasar por el bozo. Hay que aprender a respetarlos. Lo digo muy a propósito de que manejamos muchos falsos respetos humanos, pero manejamos poco respeto por Dios y por sus leyes. A veces nos comportamos en lo políticamente correcto, políticamente aceptado, impuesto desde algunos sistemas de educación, de las redes sociales, el mundo digital, o de las mismas leyes y sentencias de jueces y altas cortes en los distintos países. Pero la ley de Dios no es moda, no es cambiante, es eterna, es sabia y es perfecta para todos los hombres. Al final nos dirá el texto del Evangelio de manera bellísima que todos quedaron admirados con la respuesta de Jesús. Y esta es la tercera enseñanza. Si algún líder social o político nos genera admiración, nunca olvidemos que Jesús ha sido el gran líder, permíteme esta expresión, el gran influenciador en la historia del mundo, en la historia de la humanidad. Y como decía Pedro de él, ¿a quién buscar? ¿A quién acudir? Solo en él encontramos palabras de vida eterna. Y si en una simple moneda estaba la efigie, la imagen del emperador Tiberio César, en ti y en mí está la impronta y está la imagen de Dios. Y entonces, si con el dinero en circulación tenemos que dar tributo al César, a los poderes humanos, desde tu imagen y semejanza con Dios y la mía también, estamos más llamados todavía a dar preeminencia, culto, valoración a la ley, repito, sabia, universal y perfecta de Dios. Que el Señor te bendiga en abundancia en este día, en la salud, en el trabajo, en la familia, en tus intenciones personales, en el nombre del Padre, y del Hijo, y del Espíritu Santo. Amén.
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Parece que el alma desfallecida rejuvenece con las brisas. El corazón se vuelve a abrir a los reflejos de aquel sol purísimo de la imaginación. Vuelve a adornarse con el espléndido follaje de aquella, la primavera inmortal, serenata.

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0: en Nordeste Estéreo te informamos la hora.
1: 8 de la noche, 17 minutos.
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que en las guitarras de estos nobles duetos y tríos solo dejamos y queremos dejar siempre plasmado el recuerdo de este programa en tu corazón.

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0: 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En Nordeste Estéreo, te informamos la hora.
2: 8 de la noche, 45 minutos.
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0: En Nordeste Estéreo te informamos la hora.
1: 9 de la noche, 17 minutos.
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0: En Nordeste Estéreo te informamos la hora.
1: 9:48 PM.
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0: En Nordeste Estéreo te informamos la hora.
1: 10 de la noche, 47 minutos.
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0: En Nordeste Estéreo te informamos la hora.
1: 10 de la noche, 50 minutos. 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
1: En Nordeste Estéreo te informamos la hora.
2: 4 de la mañana, 11 minutos.
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0: que Dios te dé por cada tormenta un arco iris, por cada lágrima una sonrisa, por cada ayuda una bendición, por cada problema en tu vida un confiable amigo para compartirlo, por cada suspiro una bella canción y una respuesta a cada oración. Si fallaste ayer, no importa. Recuerda que cada día que amanece es una oportunidad que Dios nos da para empezar de nuevo. Que Dios te bendiga en este nuevo día.
1: Un hombre estaba perdido en el desierto, estaba destinado a morir de sed. Pero llegó a una cabaña vieja, desmoronada, sin ventanas, sin techo. Una cabaña de verdad abandonada completamente. El hombre anduvo por allí y se encontró con una pequeña sombra para acomodarse, protegerse del calor y del sol del desierto. Mirando a su alrededor, vio una vieja bomba de agua. Estaba toda oxidada. Se arrastró hasta allí, tomó la manivela y comenzó a bombear. A bombear y a bombear sin parar, pero nada sucedía. Así que desilusionado, cayó postrado hacia atrás y entonces notó que a su lado había una botella vieja. La miró, la limpió de todo el polvo que la cubría y pudo leer lo que decía. Usted necesita primero preparar la bomba con toda el agua que contiene esta botella, mi amigo. Después, por favor, tenga la gentileza de llenarla nuevamente antes de marcharse. El hombre desenroscó la tapa de la botella y como estaba llena de agua, se encontró con el siguiente dilema. Si bebía aquella agua, él podría sobrevivir. Pero si la vertía en esa bomba vieja y oxidada, tal vez obtendría agua fresca, bien fría del fondo del pozo y podría tomar toda el agua que quisiese. O tal vez no, tal vez la bomba ya no funcionaba y el agua de la botella sería desperdiciada. Vaya qué dilema. ¿Qué debería de hacer este hombre? ¿Derramar el agua en la bomba y esperar a que saliese agua fresca? ¿O beber el agua vieja de la botella e ignorar el mensaje? Debía perder toda aquella agua con la esperanza puesta en aquellas instrucciones poco confiables escritas hace mucho tiempo atrás. ¿Qué debería de hacer? Al final este hombre confió en la nota y derramó toda el agua en la bomba. Agarró la manivela y comenzó a bombear. Y la bomba comenzó a rechinar, pero nada pasaba. La bomba continuaba con sus ruidos y entonces de pronto surgió un hilo de agua. Después un pequeño flujo y finalmente el agua corrió con abundancia. Este hombre tenía agua fresca, cristalina. Llenó la botella y bebió ansiosamente. La llenó otra vez y tomó más. Y luego volvió a llenar la botella para el próximo caminante. La llenó hasta arriba. Tomó la pequeña nota y puso otra frase. Créame que funciona. Usted tiene que dar toda el agua antes de obtenerla nuevamente. Una historia que se asemeja a la vida misma. ¿Cuántas veces tenemos nuevos retos, nuevos proyectos en nuestra vida? Queremos reiniciar nuevas cosas. Y ese reiniciar, esos nuevos proyectos, esa nueva vida, demanda de nosotros ciertos sacrificios, demanda de nosotros pagar un precio. Sea de tiempo, de dinero, de preparación, de conocimiento o dejar ciertas cosas en busca de algo nuevo que queremos, derramar toda el agua. Y muchas veces por miedo abandonamos los proyectos, abandonamos esa nueva vida que Dios tiene para nosotros. No nos atrevemos por miedo a lanzarnos a conquistar nuevas cosas. Nos frenamos a nosotros mismos. Nos quedamos inmóviles porque nuestras dudas, nuestra inseguridad, nuestros miedos nos paralizan. Soltemos nuestros miedos, nuestras dudas, nuestras inseguridades. No nos paralicemos. Lancémonos a nuevos retos. y vamos a tener a nuestro alcance una fuente completa. Esto me hace recordar la enseñanza de Jesús en Juan capítulo 12, versículo número 24. Jesús decía que si el grano de trigo no cae en la tierra y muere, queda solo, pero si cae a la tierra y muere, produce mucho fruto. Todos lo sabemos. Cualquier semilla tiene que caer a la tierra, morir, para poder producir una planta. Se siembra en la tierra la semilla se rompe como si muriera, como si se acabara, pero lo que en realidad está dando esa semilla después de caer a tierra y morir es una nueva vida. Sucede lo mismo con nuestros sueños y con nuestra vida espiritual. Si queremos crecer espiritualmente, hay muchas cosas a las cuales usted y yo debemos morir para luego llevar mucho fruto espiritualmente. En nuestros sueños, muchas veces hay que sacrificar muchas cosas, entregarnos completamente, no dejar que las oportunidades se nos escapen por falta de coraje, por falta de valentía. ¿Queremos lograr nuestros sueños en Dios? Esos sueños que Dios ha puesto en nuestro corazón. Es necesario pagar el precio. John Maxwell, en uno de sus libros, dice: los sueños son gratis. A nadie le cobran por tener sueños. Dios se los entregó a cada uno completamente gratis. Pero el cumplirlos sí requiere un precio. Sin sacrificio no hay frutos. Detrás de cada éxito espiritual, profesional, empresarial, hubo renuncia, hubo entrega. Recuerde lo que Jesús dijo en Juan 12:24. Si el grano de trigo no cae en tierra y muere, queda solo, pero si muere, produce mucho fruto. Le invito para que juntos oremos a Dios. Señor, te damos muchas gracias porque tú estás con nosotros. Señor, hoy nos unimos en oración con cada uno de nuestros oyentes. Primero, para reconocer que tú eres nuestro Dios, que tú eres grande, que tú eres maravilloso. Para darte gracias por el regalo tan maravilloso de la salvación, porque estás a nuestro lado, porque tu mano nos sostiene. Señor, queremos crecer espiritualmente. Queremos primero, sobre todas las cosas, agradarte a ti. Y sabemos que para poder crecer espiritualmente, también necesitamos, como el grano de trigo, caer en tierra, morir para dar mucho fruto. Señor, quita de nuestra vida toda altivez, limpia nuestra vida de todo pecado y ayúdanos, Señor, para darte siempre ese primer lugar en nuestra vida. Señor, mira cada persona que por una u otra razón ha abandonado sus sueños, ha abandonado sus propósitos, porque se cansaron de luchar, porque de pronto intentaron muchas veces y no vieron resultados. Señor, hoy te pido que levantes a cada persona, que hoy estemos dispuestos a continuar nuestro camino, a dejar nuestros miedos, nuestras dudas, nuestra inseguridad, depositar toda nuestra confianza en ti y seguir el camino, venciendo obstáculos y entregando lo mejor de nosotros. Hoy creemos que hay un futuro glorioso y lleno de esperanza para nuestra vida. Te reconocemos como nuestro Señor, como nuestro Salvador personal. Y gracias, Señor, porque tú nos das una vida nueva.

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0: En Nordeste Estéreo te informamos la hora.
1: 4:52 PM.
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4: 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Dice preso.
5: No me lleven, por favor.
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0: Oeste Estéreo, te informamos la hora.
1: 5:53.
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3: Hola, ¿qué tal, amigos? Aquí estamos en este programa Palabras de Fe y Esperanza, donde el Señor quiere hablar a nuestros corazones a través de su bendita y poderosa palabra. Así que le invito a que se disponga para que el Señor hable a su vida. Padre, gracias por este tiempo. Gracias, Señor, por darnos el privilegio de escuchar tu palabra cuando muchos no pueden hacerlo. Permite que esta palabra hoy nos ayudes a entender, Señor, que necesitamos sacar cosas de nuestras vidas que nos están destruyendo, y todo que lo que hagamos, lo hagamos para tu gloria, oh Padre, en el nombre poderoso de Cristo Jesús. Amén. Bueno, yo le invito a que abra su Biblia en el libro de Génesis, capítulo 15, versículo 1 en adelante. Dice: después de estas cosas vino la palabra de Jehová a Abraham en visión, diciendo: no temas, Abraham, yo soy tu escudo y tu galardón será sobremanera grande. Y respondió Abraham: Señor Jehová, ¿qué me darás siendo así que ando sin hijo? Y el mayordomo de mi casa es ese damasceno Eliezer. Dijo también Abraham: mira que no me has dado prole, y he aquí que será mi heredero un esclavo nacido en mi casa. Luego vino a él palabra de Jehová diciendo: no te heredará este, sino un hijo tuyo será el que te heredará. Y lo llevó fuera y le dijo: mira ahora los cielos y cuenta las estrellas si las puedes contar. Y le dijo: así será tu descendencia. Y creyó Jehová a Jehová y le fue contado por justicia. Vemos aquí cómo el Señor le habla a Abraham nuevamente, después de que le viene hablando desde que lo sacó de Ur de los Caldeos, y le dice: yo multiplicaré tu descendencia, yo te bendeciré. Pero Abraham ya estaba tan envuelto en sus problemas, en sus cosas, que ya no quería entender, ya le costaba creer la voz de Dios, porque estaba encerrado, enfrascado, ensimismado. Muchas veces Dios no sabe

0: habla, que Él hará cosas grandes con nosotros, que nos bendecirá, que transformará nuestros hogares, nuestras familias, que transformará nuestros hijos, que transformará nuestros pueblos. Pero estamos como tan acostumbrados a nuestras vidas, a lo que vivimos, que simplemente ya no creemos. Estamos tan encerrados quizás en nuestro egoísmo. Estamos tan encerrados, enfrascados en nuestro entorno, en nuestro yo, en nuestros problemas, en nuestros sueños, en nuestras falencias, que todo eso nos lleva y nos cuesta a escuchar la voz de Dios. Y es por eso que Dios muchas veces tendrá que sacarnos de nuestro confort, tendrá que sacarnos de nuestro parecer, de nuestras mismas limitaciones, para que podamos ver y entender su obrar, para que podamos ver y entender su poder, ver y entender su gloria, su amor, su paciencia, su misericordia. Dios le habló a Abraham y le dijo: tranquilo. Pero Abraham ya estaba viejo, tenía ya 99 años, y él ya tenía muchos años, ya no creía que Dios podía darle hijos. Ya estaba viejo. Perdón, tenía aproximadamente casi 90 años cuando ocurrió todo esto. Pero mire lo que hace Dios. Dice que Dios en el versículo dice: lo llevó afuera y le dijo: mira ahora los cielos. Lo llevó afuera, lo sacó de donde estaba encerrado. No te encierres, no te enfrasques en tus problemas. No te enfrasques, no te encierres en tu pasado. No te enfrasques, no te encierres en una religión. Es hora de salir y ver lo que Dios tiene para ti. Es hora de mirar las estrellas, contemplar lo que Dios ha creado, porque todo ello nos recuerda sus promesas, todo ello nos recuerda su pacto, todo ello nos recuerda su amor, su paciencia, su misericordia para con nosotros. Pero es necesario salir. Sal de tu cascarón, sal de tu caparazón, sal de tu yo, de tu orgullo, y dile: Señor, te necesito. Necesito ver tus promesas hechas realidad en mi vida. Dile: Señor, así como Abraham, yo quiero, Señor, que tú hagas conmigo. Así como Abraham, yo quiero amarte, yo quiero conocerte. Amigos, esa es la palabra de fe para hoy. Sal de tu encierro, sal de tu yo, y verás la gloria de Dios. Verás cómo Dios te bendice y cómo hará cosas grandes contigo. Que el Todopoderoso te bendiga, y hasta pronto.
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0: años, el Señor probó a los elegidos como oro en el crisol y los aceptó como sacrificio de holocausto. En el día del juicio resplandecerán, porque la gracia y la misericordia son para los elegidos de Dios. Celebramos hoy la memoria de los santos Carlos Luanga y compañeros mártires martirizados en Uganda. Oremos para que el Señor conceda fortaleza a todos los que hoy también son martirizados por la calumnia, la difamación, las amenazas de muerte por el hecho de promover la justicia, la verdad, el evangelio. Oh Dios, tú has hecho que la sangre de los mártires fuera semilla de cristianos. Concédenos por tu bondad que el campo de tu iglesia, regado por la sangre de los santos Carlos Luanga y compañeros mártires, sea fecundado en abundante cosecha para ti, por nuestro Señor Jesucristo, tu Hijo, que contigo vive y reina la unidad del Espíritu Santo y es Dios por los siglos de los siglos.
1: Comienzo de la segunda carta del apóstol San Pablo a Timoteo. Pablo, apóstol de Cristo Jesús, por voluntad de Dios, para anunciar la promesa de vida que hay en Cristo Jesús, a Timoteo, hijo querido, gracia, misericordia y paz de parte de Dios Padre y de Cristo Jesús, Señor nuestro. Doy gracias a Dios, a quien sirvo como mis antepasados, con conciencia limpia, porque te tengo siempre presente en mis oraciones, noche y día. Por esta razón te recuerdo que reavives el don de Dios que hay en ti por la imposición de mis manos, pues Dios no nos ha dado un espíritu de cobardía, sino de fortaleza, de amor y de templanza. Así pues, no te avergüences del testimonio de nuestro Señor ni de mí, su prisionero. Antes bien, toma parte en los padecimientos por el Evangelio, según la fuerza de Dios. Él nos salvó y nos llamó con una vocación santa, no por nuestras obras, sino según su designio y según la gracia que nos dio en Cristo Jesús, desde antes de los siglos, la cual se ha manifestado ahora por la aparición de nuestro Salvador, Cristo Jesús, que destruyó la muerte e hizo brillar la vida y la inmortalidad por medio del Evangelio. Desde este Evangelio fui constituido heraldo, apóstol y maestro. Esta es la razón por la que padezco tales cosas, pero no me avergüenzo, porque sé de quién me he fiado y estoy firmemente persuadido de que tiene poder para velar por mí, por mi depósito hasta aquel día. Palabra de Dios.
2: Al salmo respondemos: a ti, Señor, levanto mis ojos. A ti, Señor, levanto mis ojos. A ti que habitas en el cielo. Como están los ojos de los esclavos fijos en las manos de sus señores. Como están los ojos de la esclava fijos en las manos de su señora. Así están nuestros ojos en el Señor Dios nuestro, esperando su misericordia.

El Señor esté con ustedes. Lectura del Santo Evangelio según San Marcos. En aquel tiempo se acercan a Jesús unos saduceos que dicen que no hay resurrección y le preguntan: Maestro, Moisés nos dejó escrito, si a uno se le muere su hermano, dejando mujer, pero no hijos, que se case con la viuda y dé descendencia a su hermano. Pues bien, había 7 hermanos. El primero se casó y murió sin hijos. El segundo se casó con la viuda y murió también sin hijos. Lo mismo el tercero, y ninguno de los 7 dejó hijos. Por último, murió la mujer. Cuando llegue la resurrección y resuciten, ¿de cuál de ellos será mujer? Porque los 7 han estado casados con ella. Jesús le respondió: No están equivocados por no entender la escritura ni el poder de Dios. Pues cuando resuciten, ni los hombres se casarán, ni las mujeres serán dadas en matrimonio. Serán como ángeles del cielo. Y a propósito de que los muertos resucitan, ¿no han leído en el libro de Moisés, en el episodio de la zarza, lo que le dijo Dios? Yo soy el Dios de Abraham, el Dios de Isaac, el Dios de Jacob. No el Dios de muertos, sino de vivos. Así que en todo están muy equivocados. Palabra del Señor. Las palabras de este evangelio borren nuestros pecados. Amén. El saludo de Pablo hoy: gracia, misericordia y paz. Qué bonito eso, gracia, misericordia y paz. Por gracia, por la gracia hemos sido salvados, nos dirá el mismo apóstol. Sí. De generación en generación es su misericordia para aquellos que le temen. Es la salvación para quienes le temen. Y también en el presente, de lo que hoy quiere Dios de nosotros, pues nos dice: misericordia quiero y no sacrificios. Lo dirá el Evangelio de San Mateo, en el capítulo 9. La paz, en cambio, aunque apunta siempre hacia el futuro, porque está escrito del Mesías: Él será nuestra paz. Él será nuestra paz. Lo encontramos en el profeta Miqueas, en el capítulo 5, Miqueas, el Antiguo Testamento, la profecía. Él será nuestra paz. Aunque toda nuestra historia personal, nuestra historia comunitaria, está marcada por la gracia, la misericordia y la paz, también es verdad que estos 3 nobles deseos son como un resumen del camino que vamos recorriendo, escoltados por la gracia
y atraídos por la paz. Por eso Pablo invita a su discípulo a reavivar el don que ha recibido. Ese es como una semilla y que estamos llamados a cultivarla. ¿Cuál es ese don recibido? La gracia. Y como fruto de la gracia, un ministerio especial. Como el que se casa entendiendo que su matrimonio es una maduración de la gracia, debe reavivar todos los días ese don que ha recibido, o el sacerdote, o la religiosa, o el obispo. Reaviva el don que ha recibido. ¿Y cuál es ese don? Gracia, misericordia y paz. Sí, qué bonito eso. Y entonces, ese es como una semilla y que estamos llamados, sí, a cultivar todito los días. Por eso, bien hacemos cuando no nos da pereza participar de la Eucaristía y sobre todo porque llevamos vida sacramental con alegría, recibimos la palabra de Dios que se proclama y luego se medita en la homilía, y luego de la palabra de Dios pasamos a la recepción del cuerpo y de la sangre de Cristo, y en la casa oramos. Y cuando tenemos la oportunidad, hacemos las obras de misericordia. Y todo eso lo hacemos con alegría, con un gusto especial. Y todos esos ejercicios son una manera de reavivar el don que hemos recibido. Empezando por el don de la fe. Sí. Y ahí comienza la gracia. Si ese don no se cultiva, empobrece y muere en nosotros. Lo que no se cultiva se muere, ¿cierto? Eso se sabe. Por eso, qué mal están aquellos que no cultivan su fe. No la hacen crecer. No reavivan el don que Dios les ha regalado. Por eso sus corazones nunca tendrán paz. De las preguntas que deberíamos hacernos a raíz de esta carta que es para nosotros: ¿hemos dejado morir los dones de Dios en nosotros? Uno le pregunta a una persona mayor: ¿desde cuándo usted dejó de comulgar? ¿Desde cuándo usted dejó de confesarse? ¿Desde cuándo usted dejó de ir a misa? ¿Desde cuándo usted dejó de rezar el Santo Rosario y de orar en familia? ¿Desde cuándo usted dejó de ser bueno con la gente? ¿Desde cuándo usted dejó de reanimar y reavivar el don de la gracia que Dios le había dado desde el bautismo y en los demás sacramentos? Una persona así se reseca espiritualmente. Una persona así se reseca en el alma. Y por eso, en muchos cuerpos llenos de mucha salud, esos cuerpos no son más que cementerios que albergan un alma muerta, porque dejaron de cultivar el don, de reavivar el don
de reavivar la gracia, de actualizarla, fortalecerla. La gracia, la misericordia y la paz. Otra pregunta sería, ¿qué cosas buenas o prácticas de piedad sanas hacíamos y nos traían mucho bien, pero hemos dejado de hacerlas? Quedaron en la historia pasada. Dice, ahí dice, reavivar es actualizar, ¿no? ¿Qué obras de misericordia dejamos de practicar? ¿Por qué? ¿Qué puertas abiertas para hacer el bien estaban muy abiertas, pero las cerramos nosotros mismos? ¿Las ignoramos? Hay muchas preguntas para buenos exámenes de conciencia, a ver si estamos reavivando el don que hemos recibido, esa gracia, esa misericordia y esa paz que Dios ha puesto en nosotros, o a qué horas lo dejamos morir, cuando dejamos de practicar. Mire que todos los católicos que dejaron de practicar, la mayoría fueron a parar a las sectas protestantes, porque no reavivaron el don. Abandonaron la Eucaristía, los sacramentos, todo lo abandonaron como católicos. Cuando, y no han despertado, fueron a parar por allá, ni supieron cómo, porque hasta los mismos pastores que animan todo eso también eran católicos. Gente que dejó de reavivar la gracia, la misericordia y la paz, dejaron de reavivar el don. Se descuidaron y vean dónde fueron a parar. Otros se van a las prácticas violentas. Otros convierten su vida en una mentira. Y así. Y por último, una palabrita sobre el Evangelio hoy. La trampa saducea. Los saduceos. Los que no creen hoy en día en la resurrección de los muertos tienen algo de esta secta de los saduceos. Los que no oran por los fieles difuntos tienen algo de estos saduceos tramposos. La trampa de los saduceos, esa era la especialidad de los saduceos. Poner trampas con preguntas engañosas. Como hacen los protestantes por ahí, que te hacen una pregunta para enredarte, porque ellos mismos ya tienen la respuesta amañada. Y nada de lo que les diga les va a servir. Ninguna respuesta. Así eran los saduceos. Pero con el Señor se estrellaron. ¿Sí? ¿Y cuál era ahí la trampa? Casar al otro con preguntas capciosas, engañosas, malintencionadas. ¿A ti te han hecho preguntas malintencionadas? Creo que sí. Así hicieron con Jesús. ¿De cuál de ellos será la mujer? Una que se casó con 7 y todos murieron. O sea, quieren convertir el cielo en un absurdo porque no creen en la resurrección. ¿Para qué leen y predican tanta Biblia si al final se cierran todas las puertas porque no creen en la resurrección? Son saduceos hoy. Es decir, que si los muertos resucitan, tendrán que resucitar entonces con espadas, porque van a andar a espadazo limpio por las mujeres.
no es Dios de muertos, sino de vivos. Están muy equivocados, dice el Señor, están muy equivocados. Dios es un Dios de vivos, y los que creemos que están muertos están vivos. La verdadera trampa saducea no era la que ellos tendían, sino aquella en la que ellos mismos y muchos otros caían. Hay gente que cae en las mismas trampas que les ponen a los demás. Se enredan en sus propias trampas. Y los saduceos aquí sí que se enredaron en su propia trampa respecto a las mujeres y respecto a la resurrección de los muertos. ¿Ven? Esa es la verdadera trampa saducea. El que pone la trampa cae en ella. Cae redondito en ella. La de vivir entrampados en la que ellos mismos y muchos otros han caído entrampados en este mundo y no elevar la vista al cielo. Es aquí donde andamos a espadazo limpio unos contra otros. Es aquí donde nos engañamos. Es aquí donde nos traicionamos, porque el cielo es mucho más sencillo. El cielo es mucho más sencillo que este mundo tan enredado. Y esta vida en la que tantos enredos, en tantas cosas nos enredamos y nos enredan. El cielo es mucho más sencillo porque, ¿qué es el cielo? El cielo es luz y esta tierra es tinieblas. Porque no vemos a Cristo. Solo vemos al otro para tenderle trampas. Luz del mundo es el cielo. Luz para el mundo, pero el mundo no quiere ser iluminado por el cielo. Dice por allá un salmo, creo que es el 123. La trampa se rompió. ¿Y qué más dice? Y escapamos. La trampa se rompió y escapamos. ¿Cuándo escapamos? ¿Cuándo escapamos? Cuando el que pone la trampa, él mismo cae en ella. Que el Señor nos siga dando mucha sabiduría, mucha luz mental, espiritual, para que no caigamos redonditos en las trampas que los saduceos de ayer y hoy y siempre nos seguirán poniendo. Amén.

oren conmigo y con toda la iglesia, hermanas que están, hermanas y hermanos, la iglesia que está conectada totalmente a esta Eucaristía, para que este santo sacrificio le agrade a Dios Padre Todopoderoso. Oh Dios, tú has hecho de la sangre de los mártires semilla de cristianismo. Concédenos por tu bondad que el campo de tu iglesia, regado por la sangre de los santos Carlos Luanga y compañeros martirizados en países de misión, sea fecundo en abundante cosecha de santidad para ti, por Jesucristo nuestro Señor. El Señor esté con ustedes. Levantemos el corazón. Demos gracias al Señor nuestro Dios, porque eres ensalzado en la alabanza de tus santos, y cuanto pertenece a su pasión es obra admirable de tu poder. Tú bondadosamente otorgas el ardor de su fe, das firmeza en la perseverancia y concede la victoria en el combate por Cristo Señor nuestro. Por eso con los ángeles y los santos cantemos el himno de tu gloria.

Santo, eres en verdad, Padre, fuente de toda santidad. Santifica estos dones con la efusión de tu Espíritu, de manera que sean para nosotros el cuerpo y la sangre de Jesucristo nuestro Señor. Cuando iba a ser entregado a su pasión, que fue voluntariamente aceptada por nuestra salvación, reunido con sus discípulos, tomó pan, te dio gracia, lo partió y se lo dio, diciendo: tomen y coman todos de él, porque esto es mi cuerpo que será entregado por ustedes. Señor mío y Dios mío, aumenta nuestra fe y concédenos el don de la paz. Del mismo modo, acabada la cena, tomó el cáliz lleno de vino, de nuevo te dio gracias y lo pasó a sus discípulos diciendo: tomen y beban todos de él, porque este es el cáliz de mi sangre, sangre de la alianza nueva y eterna, que será derramada por vosotros y por muchos para el perdón de los pecados. Hagan esto en conmemoración mía.

Él es el sacramento de nuestra fe. Tu resurrección, ven, Señor Jesús. Por eso, Padre, nosotros, tus hijos y todo tu pueblo santo, al participar de esta liturgia con toda la iglesia, te damos gracias porque nos haces dignos de servirte en tu presencia. Te damos gracias por empapar la tierra, esta tierra, de nuestra fe, con la lluvia de tu gracia, la gracia de esta Santa Eucaristía. Te pedimos humildemente que el Espíritu Santo congregue en la unidad a cuantos participamos y a cuantos hacemos partícipes en esta gloriosa mañana del cuerpo y de la sangre de tu Hijo. Acuérdate, Padre, de tu iglesia, extendida por toda la tierra, zarandeada por todas las contradicciones del mundo, pero sostenida por la gracia, sostenida por la promesa de que el poder del infierno no la destruirá. Llévala a la perfección por la caridad con el Papa León, nuestro obispo Luis Albeiro, con todos los obispos, presbíteros y diáconos, y con todo el pueblo redimido por ti. Acuérdate, Padre, de tus hijos difuntos. Recíbelos con amor en tu casa. Admítelos a contemplar la luz de tu rostro. Y ten misericordia de todos nosotros, Señor. Y así con María la Virgen, San José, su castísimo esposo, los apóstoles, San Carlos Luanga y compañeros mártires y todos los mártires, Santa Isabel de Hungría, Beato Marianito y todos los santos, merezcamos por tu Hijo Jesucristo compartir la vida eterna y cantar eternamente en el cielo tus alabanzas. Por Cristo, con él y en él, a ti Dios Padre omnipotente, en la unidad del Espíritu Santo, todo honor, toda gloria por los siglos de los siglos, movidos por la fuerza del Espíritu Santo y enseñados por Jesús, que acompaña nuestra oración, digamos, Padre nuestro, que estás en el cielo, santificado sea tu nombre, venga a nosotros tu reino, hágase tu voluntad en la tierra como en el cielo. Danos hoy nuestro pan de cada día. Perdona nuestras ofensas, como también nosotros perdonamos a los que nos ofenden. No nos dejes caer en la tentación y líbranos del mal. Pidamos al Señor que nos libre de todos los males y que nos conceda la paz en nuestros días para que vivamos siempre libres de pecado, protegidos de todo mal, de todo peligro, mientras esperamos en oración la última venida gloriosa de nuestro Dios y Salvador Jesucristo. Tuyo es el poder y la gloria. Pidamos el don de la paz. Pidamos al Señor que nos ilumine en estos momentos decisivos para Colombia, difíciles para Colombia, que nos ayude a restablecer la paz tan deteriorada, tan herida por intereses mezquinos. Oramos para fortalecer esta débil democracia, un descuido nuestro, y caemos en otra de las trampas saduceas del comunismo. Hay que orar por la democracia en Colombia. Señor Jesucristo, ¿qué dijiste a los apóstoles? La paz les dejo, mi paz les doy.
No tengas en cuenta nuestros pecados, sino la fe de tu iglesia. Conforme a tu palabra, concédenos la paz, el perdón, la unidad. Tú que vives y reinas por los siglos de los siglos, la paz del Señor esté siempre con ustedes. Vamos a darnos en Cristo el saludo de la paz.

0: es Jesucristo, el Cordero de Dios, que ha venido para quitar los pecados del mundo.
1: Señor, no soy digna de que entres en mi casa,
0: pero
1: una palabra tuya bastará para sanarme.

0: Alma de
1: Cristo, santifícame, cuerpo de Cristo, sálvame, sangre de Cristo, embriágame, agua del costado de Cristo, lávame, pasión de Cristo, confórtame, oh mi buen Jesús, óyeme, dentro de tus llagas, escóndeme, no permitas que me separe de ti, del enemigo malo, defiéndeme, a la hora de mi muerte, llámame. Mándame ir a ti para que con tus santos te alabe y te bendiga por los siglos de los siglos. Amén.
0: Es preciosa a los ojos del Señor la muerte de sus santos. Aleluya. Oremos. Recordando la victoria de tus santos mártires, hemos recibido, Señor, los sacramentos divinos y te pedimos que, así como a ellos les llevaron a soportar los suplicios, nos den a nosotros constancia en la fe y amor en las adversidades. Por Jesucristo nuestro Señor. El Señor esté con ustedes. La bendición de Dios Todopoderoso, Padre, Hijo y Espíritu Santo, descienda sobre todos ustedes y los acompañe siempre. Recuerden el consejo de Pablo: hacer crecer el don recibido, el don de la fe, el don de la gracia. Pueden ir en paz.
1: Gracias, Señor.
0: Buen día para todos.

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0: Amables oyentes, son las 7 ya de la mañana, más 47 minutos, las 7 en la mañana, 47 minutos. Momento de comenzar nuestro bloque informativo, los servicios sociales, los avisos clasificados a través de la reina de la sintonía en esta maravillosa mañana. Poco pasada por agua en el nordeste antioqueño en este 3 del mes de junio del año 2026. Muy atentos, pendientes en su casa, en su finca, en su vereda, ya que cualquier información de estas puede ser supremamente importante para usted. Así que tenga a la mano lápiz y papel, escuche muy bien, anote esta información que llega a continuación. Llegan números telefónicos, fechas, datos relevantes e importantes que pueden ser de interés para usted. Se invita a las comunidades de las veredas de El Pollo, El Jardín, La Cruz, Río Negrito, La Terminal, Chorro, Pueblo Nuevo, Bodegas y demás veredas aledañas a una gran rumba que se va a realizar este próximo sábado 6 de junio en la vereda La Ceiba con la presentación de Yo Me Llamo Luis Miguel Fuentes. Habrá comida y mucho más. Así que reiteramos, se invita a las comunidades de las veredas del Pollo, El Jardín, La Cruz, Río Negrito, La Terminal, Chorro, Pueblo Nuevo, Bodegas y demás veredas aledañas a una gran rumba que se va a realizar este próximo sábado 6 de junio en la vereda La Ceiba con la presentación de Yo Me Llamo Luis Miguel Fuentes. Habrá comida y mucho más, así que los esperamos. Se invita Lady Rojas. Se le informa a los familiares y amigos de que Navía respondía al nombre de Edgar de Jesús Córdoba Velázquez que las exequias se realizarán el día de hoy, miércoles 3 de junio, a las 8:30 de la mañana en la parroquia de Remedios. Su velación se está llevando a cabo en la funeraria El Edén. Reiteramos a los familiares y amigos de que Navía respondía al nombre de Edgar de Jesús Córdoba Velázquez que sus exequias se realizarán el día de hoy, miércoles 3 de junio, a las 8:30 de la mañana en la parroquia de Remedios. Su velación se está realizando en la funeraria El Edén. Por su acompañamiento, un Dios les paga, informa la familia. Las siguientes personas que vamos a mencionar deben presentarse en las instalaciones del CTI en el municipio de Segovia, ubicado en el barrio Montañita. Ellos son residentes en el barrio Llano de Córdoba. Son Nubia Rosa Padilla Caro, Jorge Aníbal Henao Agudelo y Erika Juliana Henao Padilla. Presentarse en las instalaciones del CTI ubicado en el municipio de Segovia.
1: Desenróllelo, sáquelo. Aquí están los resultados de la lotería.
0: Así es, resultados de lotería jugado de la noche anterior. Cruz Roja Premio Mayor 29.56, Cruz Roja 2.956, el Huila 85.20, Huila 85.20, el Paisita 25.83, Paisita 2.583, el Play 4 53.38, Play 4 53.38, Cafeterito 23.62, Cafeterito 2.362, Chontico 27.69, Chontico 2.769, el Cash 4.37, Cash 4.37. Se le informa a Marisela Flores Loaiza y Carlos Alexander García Londoño, residente en el sector El Bosque Alto de los Muertos y el señor en la vereda Campo Alegre del municipio de Segovia, donde se encuentren, que se hagan presentes en la comisaría de familia del municipio de Remedios de manera inmediata o que se comuniquen al 312-866-1488 lo más pronto posible. A las 8 de la mañana llegaremos con las mañanas informativas a través de Nordeste Estéreo.

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0: En Nordeste Estéreo te informamos la hora.
1: 8:04.
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0: Venga, venga, que si es pa' eso. Venga, venga, venga, venga, que si es pa' eso, hombre.
1: Por una copa más, esta hinchada te quiere y siempre te va a apoyar. Vamos, vamos.
0: Oh, no me ponga triste, hombre, no llore, hombre. Prenda, libera que la mejor.
2: Ay, Jorge, ay, Jorgito. Hola, ¿qué tal, hombre? ¿Cómo amaneció?
0: Venga, que no es para eso, hombre.
2: Ay, no fue triste, pero bueno, es que es una primera partida, ¿no? Bueno, mi bien, hombre, aquí estamos. Sí, señor. Ayer estamos de modo fútbol, modo Atlético Nacional. Ahora hablamos del partido.
0: Ahora hablamos del partido. Ahora hablamos del partido, ¿cierto?
2: Primero demos los buenos días, hombre. Si le quiera durar uno, hombre, Ave María.
0: Yo
2: bueno, muy bien, aquí estamos listos, dos voces de locutores. Iniciamos las mañanas informativas para toda la región minera de Antioquia. Las noticias de la tierrita, nosotros se las contamos a nuestro modo. Y además, le damos el resumen nacional de lo que ha pasado en Antioquia, Colombia y el mundo.
0: Claro que sí, pero listo, son las 8 de la mañana, 13 minutos, 8, 13 minutos. Hoy es miércoles Morales 3 de este mes de junio del año 2026.
2: Qué aguacero.
0: Qué aguacero, sí, señor.
2: ¿A qué hora comenzó a llover?
0: Ay, sí, no me di cuenta que era a llover. Solamente sé que esta mañana me tuve que ir en chuspaito.
2: Sí, señor.
0: Me tuve que ir en chuspaito.
2: Yo vine muy temprano al amanecer, Dios mío bendito. Bueno, muy bien, se lo dijo que iba a llorar al amanecer,
0: ¿no? Sí, yo le dije a usted que caía agüita Morales. Sí. Mucho calor ayer. Eso sí, hubo mucho calor. María. Fuerte temperatura, Moralito, ayer.
2: Ayer estuvimos a cuánto aproximadamente, para 36, 37. Pues,
0: yo la última vez que miré aquí el termómetro iba en 35.1.
2: Y a ver, María.
0: Eran las 2 de la tarde, 35.1 a las 2.
2: Antes estábamos para 37, 38.
0: Qué cosa tan impresionante. Sí, muy qué calor, qué calor. Pero bueno, Moralito, ¿qué le vamos a hacer? Ya lo dijo también la Organización de Naciones Unidas a través de la Organización Meteorológica Mundial, que es la OMM, la Organización Meteorológica Mundial, que el fenómeno del Niño llegará en este mes de junio y se extenderá probablemente, Morales, probablemente durante todo el semestre hasta el mes de noviembre más o menos.
2: Sí, será.
0: Pero ya es que leí yo que el fenómeno del Niño no implica exclusivamente calores. Pueden ir acompañado de fuertes lluvias. Y el IDEAN anunció ayer que arrancó la temporada de ciclones y huracanes en el Caribe, Morales. Así que, mientras que por acá sufrimos de calor, probablemente por los lados de la costa norte, sobre todo en San Andrés y San Andrés Islas, se prevén algunas, más adelantico, unas fuertes precipitaciones acompañadas de huracanes o ciclones tropicales. Para que haga usted, pues, ¿cómo está la cosa?
2: Muy bien, las mañanas informativas me dice, buenos días, ¿cómo amanecimos? ¿Cómo están? Estamos a 3 de junio, Jorge. 3 de junio. Miremos el almanaque, el calendario, qué fechas especiales tenemos para el día de hoy, para iniciar con los titulares de lo que ha pasado en Antioquia, Colombia y el mundo.
0: En el Candelario Morales tenemos para el día de hoy el Día Mundial del Running, que es esta actividad de caminar. Gente que no sale a trotar, sino simplemente a caminar. Hoy es el día del running. También es el día mundial. Vea, este día es espectacular para Amalfi. A los amalapitanos.
2: ¿La bicicleta o qué?
0: Sí, señores, el día mundial de la bicicleta. Hoy Amalfi está engalanado con todo lo que tiene que ver con la bicicleta, porque recordemos que Amalfi es un municipio muy amante de la bicicleta. Ayer precisamente en Telantio que hablaron de la bicicleta en Amalfi, porque mientras que aquí los motociclistas son muy imprudentes, en Amalfi los imprudentes son los de las bicicletas.
2: Vea.
0: Para que vea usted. Entonces, hoy es el Día Mundial de la Bicicleta.
2: Ahora, Carlos vive la bicicleta.
0: La bicicleta, listo, ahí te la pongo.
2: Muy bien, hombre, día de la bicicleta, vea. Para los amalfitanos, un abrazo muy grande y a todos los que montan en bicicleta.
0: A todos los amantes, a el caballito de acero. Esas son las fechas más relevantes, morales más importantes en el día de hoy, y se las contamos acá en las mañanas con Nordeste Estero. Vamos a arrancar como siempre, Moralito, nuestra ronda informativa. 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
6: Atención, llegó a los titulares de la prensa nacional.
2: Bueno, Manolito, arrancamos nuestra ronda informativa viendo titulares acá. Veo, hombre, no ganó pues el Nacional. ¿Ah? No ganó pues el Junior, pues.
7: Sí, señor.
2: ¿Y por qué los hinchas del Junior atacaron pues el bus de Nacional, pues?
7: Ah, pero son hinchas realmente sinvergüenzados.
2: No.
7: Como si, hombre, después de ganar, hombre, déjenlos que sean tranquilos.
2: Cosa tan impresionante con estos mal llamados hinchas morales que después de que ganan su partido atacan al bus del Atlético Nacional cuando iba para el aeropuerto Ernesto Cortizo para coger su vuelo hacia la ciudad de Medellín para preparar lo que será el partido de vuelta. Y tratar de darle vuelta a ese marcador abultado que ayer dejó con una buena ventaja.
7: Una sensación rara, ¿cierto?
2: Sí, señor.
7: Bueno, pero de todas maneras, Jorge Mario, así es el fútbol, así tiene que ser. La expectativa, pues, Nacional la tiene clara ya en el Atanasio Girardot de la ciudad de Medellín. Nacional sufrió una caída fuerte, pero de todas maneras busca remontarlo acá históricamente con el Junior, como siempre ha pasado.
2: Sí, señor.
7: En la capital antioqueña.
2: Ese 3-0, claro. Ese 3-0 es abultado, pero recordemos que en el pasado también sucedió un 3-0 a favor del Junior en Barranquilla y Nacional le dio la vuelta en el estadio Atanasio Girardot y finalmente se coronó campeón. Así que todo no está perdido, Morales. Es una derrota bastante sentida para la hinchada verde, pero en el Atanasio la situación será a otro precio. La pregunta es, ¿hizo falta David Ospina o no hizo falta David Ospina? Entonces, sí, estaba muy, señor, contento con Chipi Chipi.
7: No, a mí me gusta Chipi Chipi, yo no lo puedo negar. Pero sí, es que dentro de los resultados que se vieron el día de ayer, también polémicas, jugadores que no, es que para un ejemplo, los cambios no hubo cambios que...
2: ¿Qué hizo Cardona?
7: No, es que no hizo cambios que realmente valieron la pena. Y para acabar de rematar, pues Jorge Mario, pues también hubo dudas en el arbitraje, para mí no era penalti, pero bueno, ni el VAR ni nada utilizó, sino que eso se fue de una y eso también enfocó a ese 3-0 el Atlético de Junior de Barranquilla ante el Atlético Nacional.
2: De todas maneras, el técnico Diego Arias en su la rueda de prensa dijo que con nuestra gente viviremos un gran partido el próximo lunes festivo. Recuerden que el partido es el lunes festivo, Ayler.
7: Ay, verdad.
2: Señor, un día atípico para una final de fútbol. Y será a las 5 de la tarde, Ayler, en el coqueto Estadio Atanasio Girardot, próximo lunes festivo. La final de vuelta entre Atlético Nacional y Junior de Barranquilla.
7: Las mañanas informativas se me pone el día. ¿Qué ha pasado? ¿Qué ha pasado?
2: Por ahí ya el presidente de los Estados Unidos ya en su red social, Truth Social, ya le dio su apoyo total y felicitó al candidato Abelardo de la Espriella tras imponerse en la primera vuelta presidencial. Ya le colocó su granito de mostaza ahí también y su tono de picante ya a estas elecciones que de por sí están bien caldeadas. Ahí le metió más leña al fuego el presidente Donald Trump. También por ahí sancionaron al director de la Unidad Nacional de Gestión de Riesgo. La Procuraduría también le dijo: señor, se me queda quietecito, vayas a unas vacaciones no remuneradas hasta el 21 de junio. Y es el segundo funcionario del gobierno nacional que es sancionado por su supuesta participación en política.
7: También los seguidores de Iván Cepeda ayer se reunieron en la casa de Cepeda en la ciudad de Medellín. Sí. Una gran convocatoria de antioqueños seguidores de Iván Cepeda y respaldando pues también lo que se viene ya en aventura, búsqueda de votos y alianzas dentro de los partidos y opciones que hay dentro de la presidencia de la República.
2: Finalmente la Iglesia Católica con ese tema de la política pues le pidió a los dos candidatos, a Iván Cepeda y a Abelardo La Espriella, eliminar la violencia verbal en sus discursos. Manejen suave, no se pongan a decir tantas cosas, no se pongan a caldear malos ánimos, que cada uno ya verá por a quién le va a dar su botico, pero no utilizar violencia verbal en sus discursos, fue el llamado de la Iglesia Católica a nivel nacional.
7: Bueno, dentro del caso del joven Alexander en Guatapé, Antioquia.
0: Sí, señor.
7: Bueno, apareció otro testigo.
0: Oh, ¿cómo ha sido?
7: Sí, señor, pues es noticia que otro testigo que ya cuenta la realidad a fondo de lo que pasó dentro de esta embarcación, esta lancha, y posiblemente va a ser noticia durante el día de hoy la aparición de un joven que tiene pues como las evidencias y lo que realmente pasó dentro de esa embarcación en Guatapé.
0: Ave María, ojalá se sepa la verdad, Morales, sí. Y que pague alguien que tenga que pagar, para que no quede en la impunidad esta situación.
7: No, pues es que todas están sacando ya, yo no fui.
0: Ah, sí, yo no, conmigo no fue.
7: Conmigo no fue.
0: De todas maneras, lo que sí está en investigación también, Morales, es este tipo de embarcaciones y estas empresas que están prestando su servicio allá en Guatapé, están siendo bastante cuestionadas por el tema de seguridad. Vuelve a salir el tema de por qué nadie portaba chaleco, por qué este muchacho, al verse asustado o lo que haya sido, por qué se tiró y no tenía un chaleco. Si hubiera tenido un chaleco, Morales, si no sabía nadar, por lo menos se hubiera salvado de una turba que se le estaba tirando ese pobre muchacho, pero por lo menos hubiera quedado ahí flotando y no habría terminado en desenlace fatal como sucedió. ¿Por qué no tenía chaleco ni él ni ninguno de los que estaban en esa embarcación?
7: ¿Qué ha pasado en Antioquia, Colombia y el mundo? Estamos en las mañanas informativas. ¿Cómo amanecimos? Buenos días.
0: Ahora en Antioquia estoy viendo acá que hubo un accidente en el municipio de La Ceja.
7: Sí, ¿qué pasó allá?
0: Hombre, un par de motociclistas, una motocicleta con dos pasajeros, se chocaron de frente contra una Palmera Island. Así, un totazo así, como dice uno, fulminante para uno de ellos, que quedó desafortunadamente sin vida en el lugar de los hechos, y la otra persona pues fue trasladada a una unidad de cuidados intensivos y está luchando por sobrevivir después de un fuerte totazo contra una palmera en el municipio de La Ceja.
7: Bueno, muy bien, las mañanas informativas, sí, me pone al día.
0: También en Antioquia, Morales, es noticia un profesor en Río Negro.
7: Sí.
0: O una profesora en este caso más bien, que resultó lesionada porque los padres de familia, los acudientes, estaban discutiendo con esta docente, la cual terminó en el suelo y con un par de fracturas. Después de que los papás, los acudientes, los adultos supuestamente, no estuvieron de acuerdo con alguna decisión de la docente, y la opción que encontraron fue atacar a esta señora, que no se sabe si se la tiraron al suelo o se cayó, no han revelado aún las autoridades, pero resultó lesionada la profesora con fracturas producto de una fuerte discusión con unos padres de familia.
7: Ay, Dios mío. Bueno, ayer antes del partido de Junior ante Atlético Nacional hubo una entrevista con Dairo Moreno.
0: Dairo Moreno, sí.
7: Sí, señor, una entrevista.
0: Ya estaba listico, ¿no?
7: Sí, no. El hombre, pues la entrevista claramente habló de la Selección Colombia. Habla que, hombre, si la Selección Colombia dice claramente, pasa, mejor dicho, a los mejores momentos del Mundial, el hombre dice que le da por celebrar 8 días seguidos.
0: ¿8 días seguidos?
7: Sí, señor.
0: Ave María, no,
7: dice Dairo Moreno.
0: Le dará mucha lidia.
7: Pues es una entrevista pues concedida ayer en Winsport. El goleador colombiano Dairo Moreno expresó que celebrará durante 8 días consecutivos si la Selección Colombia llegara pues a conquistar parte de este Mundial, y que haciendo pues historia. Y la otra, no olvidemos que pues este jugador colombiano está haciendo la imagen de marcas a nivel de comercio, y también se encuentra pues, como quien dice, en sus días placenteros de la vida.
0: Ayer lo veía yo en las imágenes y parecía una estrella de rock.
7: Sí, señor. Lo que pasa es que está haciendo publicidad a KFC, que es como las comidas rápidas.
0: Sí, el Kentucky Fried Chicken, el pollo, el pollito asado, como las mundialitas.
7: Sí, señor. Y entonces, pues ahí expresó Dairo Moreno que va a haber 8 días si la Selección Colombia mejor llega a la cúspide.
0: Yo no sé, yo no me imagino. No, ¿cómo va a ser el muchacho no le gusta tomar? No.
7: ¿Le gusta la gasolina?
0: No. Bueno, Morenito, precisamente hablando del Mundial, 8 días, 11 horas, 33 minutos faltan para que arranque el Mundial de Fútbol. Todo es modo mundial, ya las selecciones están llegando poco a poco desde los Estados Unidos a sus diferentes sedes. Mañana viaja la Selección Colombia rumbo a California, a Baja California, para su partido contra Jordania en lo que será el último partido ya previo a la Copa del Mundo. Ya van llegando las otras selecciones. todo se está preparando en los Estados Unidos, México y Canadá para lo que será el Mundial de Fútbol 2026. Inclusive ya también revelaron cuáles son los equipos o los clubes más ricos del planeta, donde el Real Madrid, pese a que no quedó campeón de la Champions ni fue protagonista, volvió a ser elegido como el equipo más valioso del mundo. Y van saliendo los jugadores que van a representar a sus países en esta Copa del Mundo. Y también, una cosa curiosa, son 289 futbolistas que van a portar la camiseta del país donde no nacieron. Es decir, jugadores que van a representar, por decir algo, Uzbekistán y nacieron en Kazajistán. O jugadores que nacieron en Israel y van a representar a México, por decir cualquier cosa. Son 289 futbolistas que van a vestir la camiseta de alguna selección del país que no nacieron. Es lo que saca también las noticias a nivel del Mundial de Fútbol.
2: Ay, Jorgito, las mañanas informativas sí me pone el día.
0: Están tristes en Ciudad Bolívar, Morales. Ayer que hablamos de Ciudad Bolívar, hombre.
7: ¿Por qué pasó en ese pueblito,
0: hombre? Hombre, en Ciudad Bolívar, que es un municipio bastante cafetero.
7: Es que
0: cafetero.
7: Ciudad Bolívar es el último municipio del suroeste antioqueño.
0: Ah, es el último.
7: Sí, de ahí usted pasa.
0: ¿A Urrao?
7: No, usted termina Ciudad Bolívar, sí. Y ya sigue la vía hacia el municipio, hacia el Chocó.
0: Ah,
7: hacia
0: por allá.
7: El Chocó, van para ese lado.
0: Yo no conozco por allá. De todas maneras, están tristes, Morales, porque había un árbol en el parque principal muy, muy, muy grande, muy frondoso, muy bonito. Y por situaciones ajenas a la voluntad de la administración municipal de este municipio, era un piñón de oreja, se llama el árbol, que estaba ubicado en todo el parque principal. Lo tuvieron que podar, mocharlo, Moralito. El árbol tenía más de 100 años. Más de 100 años tenía este árbol, que era emblemático en el parque principal de Ciudad Bolívar, y las autoridades tuvieron que podarlo, mocharlo, porque estaba enfermito el arbolito y amenazaba con caerse, Morales, y ocasionar una tragedia en este municipio del suroeste antioqueño, que se quedó sin su emblemático piñón de oreja.
7: Ayer el gobernador de Antioquia, Andrés Julián Rendón, nuevamente prendió las orejas nuevamente. Ayer en una rueda de prensa de los medios de comunicación, el gobernador arremetió nuevamente contra el presidente de la República en una polémica clara que dice que prácticamente el presidente quiere perpetuarse en el poder.
0: Vea, dijo también el gobernador con respecto a el escrutinio que ya fue entregado el día de ayer en el departamento de Antioquia. Dice el gobernador que en Antioquia el resultado del preconteo de los votos tuvo una correspondencia del 100% con el escrutinio. Es decir, después del el preconteo fue el domingo, y el escrutinio que se realizó después del preconteo dio una coincidencia del 100% en el departamento de Antioquia. Ni un voto más, ni un voto menos, fue lo que manifestó el gobernador de Antioquia.
2: Aquí estamos en las mañanas informativas que sí me pone el día.
0: Hombre, qué noticia no, a nivel internacional, hombre.
7: No, a nivel internacional, ¿qué será, no?
0: Si no veo que...
7: Estábamos muy concentrados en el partido de Colombia, del partido del fútbol colombiano. Internacionalmente, ¿no, Jorgito? Hablan siempre del tema de temperaturas también por allá.
0: Sí, en todas partes. Sí, en Europa están alarmados con las altas temperaturas que por estos días están azotando a varias regiones de Europa, en España, en Francia. Hay fuertes temperaturas, Morales, que allá no están muy acostumbrados. No es como acá en el trópico, que acá nos acostumbramos a las dos estaciones, que hijo de madre frío y que hijo de perra calor.
7: Sí, sí.
0: En cambio, ya no están acostumbrados a esas altas temperaturas, y están contra las cuerdas muchos países, sobre todo en Europa.
7: Que está dando calorcito sí. Es bueno.
2: Bueno, 8:30 minutos.
0: ¿Cuándo son las elecciones en Perú, hombre? El 7 de junio, este domingo, este fin de semana.
7: ¿Sí?
0: Este fin de semana son elecciones en Perú, donde la hija de Fujimori, ya como por cuarta vez, por cuarta vez correctamente, busca ser la presidenta del Perú. Se va a enfrentar contra el izquierdista Roberto Sánchez en la segunda vuelta presidencial en Perú. La pregunta que se hacen los analistas, ¿será que esta vez Keiko Fujimori se convertirá en presidenta del Perú? ¿O le van a pasar factura por los delitos de su señor padre, que hoy en día doña Keiko tiene 51 años? Y se enfrentará al candidato de la izquierda, Roberto Sánchez, en la segunda vuelta presidencial en Perú.
7: Esta hija de Fujimori me parece a mí como el colombiano, el finado Hurtado. Álvarez Gómez Hurtado, ¿cierto?
0: Ah, sí, que tantas veces intentó.
7: Hecho mucho para llegar a la presidencia y no fue capaz.
0: Y no fue capaz. Vamos a ver si esta vez le alcanza a la hija del expresidente Alberto Fujimori. ¿Será que esta vez sí? ¿Será que esta vez no? A ver si por fin Perú logra culminar el mandato de alguno de sus presidentes, porque en los últimos 10 años le ha ido muy mal al Perú en cuestiones políticas. Ahí estaba Moralito, la ronda informativa. Lo más relevante, lo más importante en las mañanas informativas.
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9: Días, por aquí también cayó mucha agua esta madrugada, sí. Como a las 10:30, loco, por aquí, mucho viento.
0: Ah, ay, Estelita, se mojó Estelita en las Águilas Morales.
8: Cuenten a ver, muchachos, ¿de qué vamos a hablar hoy? Contame cuál es la última, qué tema vamos a desarrollar, quiénes son los invitados en el día de hoy.
0: Le pica la lengua al señor de la lengua malagueña.
7: No, hoy es miércoles.
0: ¿Sabe cuántas quejitas han llegado? 8, 9, 10, 11, 12, 13. Hay que ha llegado 14, 15 quejas ya.
7: Ya están ligero.
0: Ya hay 15.
7: Ya hemos arrancado todo el programa.
0: Y ya hemos arrancado la sección.
7: Jorgito, buenos días, oyente, feliz mañana. A nombre también, muchas gracias. 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Jorgito, le cuento.
0: Cuéntame.
7: Bueno, especialmente la Federación de Comerciantes de Colombia.
0: ¿Fenalco?
7: Fenalco ya salió a la luz pública. Van a cambiar el Día del Papá.
0: Ah, sí, lo van a cambiar.
7: Sí, siempre. Señor, ya está fecha definida.
0: Sí, señor.
7: Hablaremos de esta noticia. No olvidemos que el Día del Padre se celebraba el 21 de este mes de junio. Y por el tema de que va a ser el día de elecciones, ley seca, cambian el Día del Papá. Aquí le vamos a contar.
0: Bueno, qué buena noticia para el comercio, sobre todo en temas de bebidas embriagantes. Para el Día del Padre.
7: No, y porque tiene que únicamente para bebidas embriagantes.
0: Morales, porque como hay ley seca.
7: Ah, pero la gente sale a comer,
0: sí,
7: a disfrutar.
0: Por eso
7: claro que ese Día del Padre se va a alborotar más que el Día de la Mamá, pero bueno. Vamos a amanecer y veremos. Aquí estamos en las mañanas informativas, los bomberos del municipio de Yalí.
0: ¿Qué pasó?
7: Hombre, son en estos momentos pues protagonistas de un video viral donde pues sueltan animales silvestres en una zona protegida del municipio de Yalí. Y son noticia por, hombre, cuidar el medio ambiente y los animalitos.
0: Ah, qué bueno. Ya se supo por qué no hay agua en la escuela urbana.
7: ¿Sí?
0: Sí, ya la empresa prestadora del servicio publicó por qué motivo no había agua en el sector de las escuelas urbanas de varones, o lo que conocemos como el colegio Inés Yepes Yepes.
7: Las mañanas informativas me pone el día. Vienen las fiestas de San José del Nus.
0: ¿Cómo así? ¿Fiestas?
7: Fiestas, vienen muchas fiestas. Es que vienen puentes seguidos y hay muchas fiestas programadas. Vienen también las fiestas de las fiestas de las frutas.
0: Sopetrán.
7: Sopetrán.
0: Y su fiesta.
7: No, vienen muchas fiestas, hombre, Jorgito. Ahora hablaremos de fiestas de municipios, pero entre ellas está San José del Nus, que va a llevar artistas de película. Tendremos la sección de qué se queja la gente.
0: Van 20 quejas ya y contando. Van 20 ya y contando.
7: Bueno, y notas al vuelo porque es que hoy es miércoles.
0: Hoy es miércoles, Morales, y el show se lo roban nuestros oyentes a través de las mañanas informativas con Nordeste Estéreo.
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0: Colombia, Colombia, modo selección Colombia, Moralito. 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
7: Se acaba de levantar la directora de la óptica.
0: Ah, sí, ah,
7: la despertó el comercial.
0: La despertó el comercial, que han dicho Colombia. Y se despertó. Ah, bueno. Que conste.
7: Ahí se escuchó la voz de ella.
0: Que conste. 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
7: Ay, muy lindo el mensaje positivo, Jorge. Muy lindo el mensaje positivo para el día de hoy. Vea, por ejemplo, me dice claramente, el mensaje dice: el agua sucia no impide que las plantas crezcan. Uh-huh, sí. Así no dejes que las palabras negativas detengan tu progreso en su forma de vivir.
0: Vea, interesante, sí señor. El agua sí. Sucia no permite, sí, no nos impide que las que la matica crezca.
7: Usted le echa agüita de sea sucia, la mate crece.
0: Sí, crece.
7: Y si usted le dice más palabras, la grosería, todo, que le dice parebolas, se hace pobleto y sigue creciendo mi.
0: ¿Qué es lo que hace, qué es lo que hace la matica con esa agua sucia? Toma lo que necesita. Y lo que no necesita, uchi uchi. Entonces lo mismo. Cuando usted le echen noticias negativas o palabras negativas, coja lo que le sirve y lo que no le sirve, uchi, uchi, así de sencillo, así de fácil.
11: Una antigua oración pide serenidad para aceptar las cosas que no se pueden cambiar, valor para cambiar las que sí se pueden cambiar y sabiduría para reconocer la diferencia. No es fácil reconocer que hay situaciones que no tienen vuelta atrás. La mayoría de esas cosas que no pueden ser modificadas son los hechos consumados. Lo que pasó, pasó, dice la sabiduría popular. Nada más cierto e ineludible. La pérdida de un ser querido, por ejemplo, es algo que no podemos cambiar. La palabra dicha es algo que tampoco podemos cambiar. Por eso es tan importante tener suma prudencia con lo que decimos. Una palabra ofensiva puede terminar con un gran amor, dar al traste con un proyecto de vida, obligarnos a perder una gran oportunidad. En fin, puede cambiar el rumbo de nuestra vida. Siempre que discuta con su pareja, con sus hijos, con sus jefes o compañeros, sea prudente. Lo que diga o haga puede alejarlo de sus vidas para siempre. Tal vez hoy usted está padeciendo el resultado de una palabra ofensiva dicha en un momento de debilidad. Tal vez esa palabra lo alejó de una persona especial para siempre. Eso no se puede cambiar. Lo que sí puede cambiar es su actitud para que esa conducta no se vuelva a repetir. El cambio viene desde nuestro interior. Es la capacidad de evolucionar y corregir. Es la capacidad de evolucionar y corregir lo que nos hace mejores seres humanos.
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0: Moralito, Moralito, son las 8:40 minutos, 8 de la mañana, 40 minutos.
7: Hoy en el Día de la Bicicleta.
0: Día Mundial de la Bicicleta.
7: Lo que pasa es que uno mirando el Día de la Bicicleta, todos tenemos una historia que contar. ¿Usted no aprende a manejar bicicleta?
0: Si le contara cómo aprendí a manejar bicicleta yo.
7: Por eso, historias que contar, cómo aprendí a manejar bicicleta. Qué caídas, cómo le enseñan a uno temblando en el manubrio ahí. Jorge, ¿de todo? Ya, ¿de toda historia de la bicicleta?
0: Yo tengo un primo, se llama Sergio, y él cogió una monareta, en aquellas épocas, Morales, una monareta, aquí el Aguanoso. Aquí el Aguanoso, aquí los sí. Que conocen Remedios en el Aguanoso. Me cogió, me montó en la bicicleta, y ese fue ahí para abajo. Y aprenda o aprenda. Allá abajo fui a dar. Así aprendí a los trancados.
7: Ah, bueno, así aprende cualquiera, ¿no?
0: Así aprende a los trancados.
7: Recuerdos de cómo aprendimos a manejar bicicleta hoy en el Día de la Bicicleta.
0: Bueno, Moronito, tenemos las 8 de la mañana más 41 minutos. 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Vamos a una pausita, Moralito, entonces.
7: Vamos a la pausa.
0: ¿Cómo es esta palabra? Me pegó la palabra. Electrocardiógrafo. Así la palabra. Electrocardiógrafo. Qué palabrita tan complicadita.
7: ¿Electrocardiograma?
0: No, no electrocardiograma no. Electrocardiógrafo. Es que la tilde la que no me juega. Electrocardiógrafo. El que hace un electrocardiograma. Correcto, Moralito. Vamos con esa pausa y regresamos.
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12: 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Hacemos una pausa en Nordeste Estéreo.
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0: Estamos en las Mañanas Informativas. La información a primera mano en este espacio de 8 a 10 de la mañana. ¡Ay, qué gana de miércoles en este miércoles, Jorgito! ¿Cómo aprende usted a manejar bicicleta?
1: Vea, ¿sabes qué nos dice un oyente muralito acá? Nos dice Gladys, vea, yo aprendí a montar bicicleta cuando viví en Chigorodó y me estrellé contra un bus que estaba parqueado. Así aprendió Beatriz, estrellando contra un bus. ¿Usted cómo aprendió a montar bicicleta?
0: Ah, mijo, no me caía.
1: ¿Quién le enseñó?
0: El mayor.
1: Sí. Venga, Hilercito, venga, monte acá.
0: La vida en el barrio era planito.
1: ¿Planito?
0: Sí, entonces. Ah,
1: no sé, como mi primo que me cogió por aquí,
0: sí,
1: por la
0: guanada. Se cayó mucho, sí.
1: Yo creo que todos tenemos cicatrices en las rodillas de esa montada en bicicleta.
0: Ay, sí, por eso todos tenemos un recuerdo. ¿Cómo sí, montamos? ¿Cómo aprendimos a montar bicicleta? Hoy día de la bicicleta.
1: En Amalfi están felices, estoy celebrando el Día Mundial de la Bicicleta.
0: Me encanta.
1: Ah, sí, señor.
0: Vamos para Amalfi. Ah, qué delicia, Amalfi, por Dios. Vamos con noticias e informaciones.
1: Claro que sí, 8 de la mañana, 52 minutos, las 8:50.

0: Mano, es noticia a esta hora de la mañana.
1: Sí, señor, siguen llegando quejitas. Ya llevamos 28 ya quejitas morales.
0: Ya 28 quejas.
1: Ya llevamos 28 quejas.
0: Ya, María,
1: y subiendo.
0: Bueno, hablemos un poco del Día del Padre. ¿Cuándo es el Día del Padre?
1: Moralito, el Día del Padre oficialmente es el 21 de junio, el tercer domingo del mes de junio.
0: Es el tercer domingo del mes de junio y estaba programado para este año. El día 21 cae domingo y ese día, pues por casualidad.
1: Sí, señor.
0: Por casualidad, cae día de elecciones.
1: Es ley seca ese fin de semana.
0: Ese fin de semana hay ley seca, arrancaría nuevamente desde el día sábado, sería hasta el día lunes. Festivo,
1: al mediodía,
0: al mediodía, y que hay día festivo. Entonces replantearon en este caso Fenalco Antioquia.
1: No, el lunes siguiente no es festivo.
0: No es festivo, es
1: el siguiente puente, el siguiente fin de semana sí es festivo.
0: Ah, bueno, entonces el Día del Padre en Colombia, entonces cambio de fecha.
1: Sí, señor.
0: Digámoslo así, como en palabras más concretas.
1: Correcto, el presidente de Fenalco, que es el señor Jaime Alberto Cabal, pues pidió no atrasarlo, sino antes adelantarlo.
0: Eso, adelantar el Día del Padre. Es que no coincide que unos buenos papás, unos buenos hombres, un día tan especial, un día que mejor dicho se van a llenar las calles de regalos. No, que no sea con ley seca.
1: Vea lo que dijo don Jaime Alberto Cabal.
0: ¿Qué dijo? A ver.
2: Con la realización de las elecciones de nuestro país el pasado domingo y ya la ratificación de la segunda vuelta presidencial el 21 de junio, Fenalco vuelve a invitar a todos los colombianos, a todas las familias, para que celebremos el Día del Padre este domingo 14 de junio y que no interfiera el 21 con la fecha de las elecciones presidenciales. El comercio organizado está preparado para atender la demanda de nuestras queridas familias y colombianos, y por esa razón los centros comerciales, las tiendas, los bares, los restaurantes, todos estarán dispuestos a celebrar esta fecha tan importante el próximo domingo 14 de junio. Los invitamos y esperamos que se pueda celebrar en familia. Para el comercio organizado es muy importante esta fecha. Normalmente el incremento de las ventas que se realizan un fin de semana como este supera el 25% respecto a otro fin de semana. O sea que bienvenidos y a celebrar el Día de Papá con todas las de la ley.
1: Con todas las de la ley, Moralito, el próximo 14. 14,
0: o sea, pero se escuchó el de Fenalco.
1: Sí, señor.
0: ¿Qué dijo?
1: Sí, sí, ¿qué dijo?
0: Que ese día se mueve mucho el comercio. Morales,
1: es que ese Día del Padre, dice Fenalco, que se incrementan las ventas en un 25%.
0: Sí, señor.
1: No solamente por el tema de regalos, sino porque muchas familias salen a comer, a comerse unas mundialitas, por ejemplo, Moralito.
0: Sí, qué rico.
1: Unas mundialitas bien sabrosas, salen a un restaurante y normalmente una carnita de pronto viene acompañada con una cervecita. Y como no, el domingo de elecciones no se puede vender licor.
0: Y los almacenes, por ejemplo, papás, claro, que piden la camiseta nacional de la Selección Colombia.
1: Sí, señor.
0: En los almacenes hay mucho también que regalar, zapatos, calzados. Eso sí, Jorge Mario, no vas a regalar pañuelos.
1: Yo le tengo un lapicero a usted.
0: No. Jorge Mario siempre regala agenda con lapicero.
1: Ay, es que a mí me regalan las agendas.
0: Un día el padre que agenda con lapicero.
1: Ah, pero...
0: Que una caja de pañuelos. No, Jorge Mario, vete en serio.
1: Pero no, es que
0: ya
1: no...
0: Ya modernícese, mío, modernícese.
1: Uno regala, usted verá, así que, ¿qué hace?
0: No, es que un par de medias. No,
1: es que quiere un iPhone, pues.
0: Muy bien, entonces, 14 de junio, día el cucho. Para que los comerciantes sepan, pues.
1: ¿Te quieres un iPhone, pues? Vaya Mundo Digital.
0: Ay, sí, Jorge Mario, está antojado ya un iPhone. Un iPhone 17.
1: Vaya Mundo Digital.
0: Y lo puedes sacar.
1: Cómpreselo. Oígale a Samuel a ver qué dice.
0: Se sabe que los iPhone rebajaron el 30%.
1: ¿Cómo así, hombre?
0: Sí, señor. Vaya Mundo Digital e informe si interesa, porque está que sale ya el iPhone 18.
1: Ay, yo también tengo la rodilla repelada cuando aprendí a montar. Dije, para que no oyente.
0: Ay, sí. Ay, montar en bicicleta como ve, bueno.
1: Ve aquí, es un oyente. Yo no aprendí nunca a montar bicicleta. Hay gente que no sabe montar bicicleta. Normal. Hay gente que no sabe montar.
0: No, ¿sabes qué? El éxito del montar bicicleta es el equilibrio.
1: El equilibrio. Ve aquí, es un oyente. Feliz día. Yo aprendí a montar en bicicleta en Amalfi, en la vereda La María.
0: Ay, qué bonito por
1: y
0: allá.
1: El primer día me fui a una cuneta. Casi me mato. Yo amo mi cicla, dice Elida Restrepo.
0: Oiga, cuántos brazos quebrados. Ay, recién.
1: Yo tengo una cicatriz, pero no me acuerdo dónde. En la ceja derecha o en la izquierda, pero no me acuerdo dónde. Producto de una caída en bicicleta en la loma del Ignacio Yepes Yepes.
0: Ah, pues sí, eso fue muy mal, pues.
1: No, pero es que, ¿sabes qué? Es que en ese entonces abajo no estaba pavimentado. Ya, estaba empedrado.
0: Yo tengo un dedo herido todavía.

0: estaba empedrado, ponerse en la bajada del Ignacio, estaba empedrado y cogí una bicicleta, una monareta también en aquel entonces, y no tenía frenos, y abajo fui a dar, la puerta estaba abierta y allá me recibió, en la carretera.
1: Así dice el andariego, la puerta está abierta.
0: La puerta está abierta y allá me recibió el pavimento, recibió allá abajo la carretera.
1: ¿Usted conoce por casualidad el municipio de La Estrella?
0: No, nunca he ido a La Estrella.
1: ¿A Es Lomas?
0: Por el Loma.
1: Sí, por la lomita. Ay, sí, y uno aprendió, por ejemplo. Cuando comencé ya a cogerle confianza en la bicicleta, me fui por una loma de las más largas de La Estrella, que se llama Zanzíbar, en La Estrella. Y Jorge, que es con el manubrio en la mano y la bicicleta para abajo.
0: Ay, fui mi chico.
1: No, me fue muy mal a mí. Qué muy herido.
2: Yo aprendí a montar en bicicleta cuando en Remedio alquilaban bicicletas. Y después de que aprendí, me quebré una costilla en una bicicleta.
0: ¿Sabe dónde alquilaban bicicletas? Aquí, Morales. Donde don Saúl, si no me olvidé el nombre. Eso quedaba en Piedras Blancas.
1: En Piedras Blancas.
0: Yo con Pertus íbamos, alquilamos la bicicleta y Pertus, cuando le dañaba el tenedor a la bicicleta, la dejaba quietita y se volaba.
1: No, y ese es ha sido toda la vida donde arreglaban las bicicletas.
0: Ah, sí, allá en ese sector.
1: Muy bueno, aquí estamos en las mañanas informativas. Mira la hora, Jorgito, 8:59 en la mañana.
0: Ahora, si contara lo que te van a regalar de Día del Padre.
1: Ay, sí, que marga el Día del Padre.
0: No, aquí lo que dice un oyente. A Jairo le voy a regalar una caja de... Ahorita le digo más bien.
1: ¿De qué?
0: ¿Le digo?
1: No, pues que me...
0: ¿Le digo?
1: Ahora internamente me dice.
0: Ah, sí.
1: Ay, María. ¿Qué irá a decir usted?
0: Yo no, la oyente.
1: Bueno, muy bien, hombre. 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
0: María, tan sabia, que a Morales seguramente le van a regalar tal cosa, y sí, tiene la razón Mariela. No les va a contar.
1: Es que a mí no me gusta que me regalen ni pañuelo, ni medias,
0: ni lapiceros.
1: Ni agendas con lapiceros. Todos los años, Jorge Mario, una agenda con lapiceros a mitad de año, no.
0: Ay, es que a mí me la regalan las empresas, yo la regalo a usted.
1: Ay, no, qué horror. Ese sí es el concha. Ay, yo ya tengo de amarrado.
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1: A ver, Morenito, son las 9 de la mañana, más 15 minutos, 9 de la mañana, 15 minutos. Acá estamos en las mañanas informativas con Nordeste Estéreo. En esta mitad de semana, Moralito, mitad de semana.
2: Ya tan ligero.
1: Ya tan ligero, mitad de semana, mijo.
2: Me mandan la imagen de unos calzoncillos rotos.
1: Ah, ¿sí?
2: Sí.
1: ¿Y por qué le mandan el calzoncillo roto?
2: No, hay que aguanten campeones, que ya en el Día del Padre.
1: Ya casi. Por ejemplo, en el rey, pueden encontrar calzoncillos para el papá.
2: Boxer para el papá. Calzoncillos, boxer.
1: Pañuelos.
2: Camisetas de la Selección Colombia, hombre.
1: Pañuelos.
2: Que hoy llegaban las del Nacional.
1: Pañuelos.
2: Ah, también.
1: ¿Qué le gustan los pañuelos? No, me traen el rey, bueno, el rey encuentra de todo, Moralito. Ahí están los bafles para escuchar.
2: No, lo que pasa es que antiguamente se regalaba eso.
1: Sí,
2: pañuelos. Ya existen todos los pañuelos,
1: ¿no? Todavía existen los pañuelos, ¿cómo sí. que no? Sí, señor. ¿Cómo no van a existir los pañuelos? Está bien que existen los desechables, pero también existen los pañuelitos, muy raros todavía. No. Normal. 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Ahí está Calzamoda, en Eurocity también pregunto por la tendencia en el mes del padre. Y en todo 5, 10, bueno, 15 y 20.
2: Y Almacenes del Rey va a ser la casa oficial de las pollas mundialistas.
1: Bueno, para acá me va llegando información ya de Prosperidad Social Morales. Ya van a anunciar próximamente la entrega de Renta Ciudadana.
2: Sí.
1: Sí, señor. Ya va a llegar Renta Ciudadana y Evolución del IVA. Estamos a la espera que nos confirmen ya cuando llegue ya la información a los enlaces municipales. Y también va llegando información, ya me acaba de llegar aquí calientica, también de Prosperidad Social con la quinta entrega del subsidio de los adultos mayores. Son cerca de 61 mil 200 millones de pesos para el departamento de Antioquia, para nuestros abuelitos, que ya próximamente llegará la información oficial del quinto ciclo de pagos de Colombia Mayor.
2: Vea, me escribió Pedro Barrera, hombre, de Medellín.
1: Ah, el que está en La Buena.
2: Está en La Buena ya, no me da trabajo. Está María, como un rey allá.
1: Gente, me tan fácil. Sí, bueno, sí, en esta vida, hombre, por Dios, que está muy contento con
2: dice que el papá, es que este año al papá no le van a regalar camisetas de Nacional.
1: Espere el otro lunes, verá, espere el lunes festivo, verá, vea. Buenos días, yo aprendí en una monareta que el freno era de contrapedal. Y bajando a Loma de la Avanzada, no me cogió el freno y le metí el pie en el tenedor de adelante y di una vuelta canela y fui al rumbón. Allá donde era el Panamá.
2: Ah, sí, no tenía
1: tiempo aquellos.
2: El pie no, la chancla.
1: La chancla.
2: Ya quedaba uno en la chanclita ahí.
1: Ay, bendito Dios mío. Tiempo aquellos. Bueno, tiempo sí, aquellos, Morales. Son. Nos comíamos y dejábamos. Bueno, Morelito, vamos rápidamente con más información a través de las mañanas informativas. Nosotros al vuelo.
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1: A ver, Morales, notas al vuelo en las mañanas informativas.
2: Bueno, muy bien, hombre. ¿A usted le gustan, las fiestas, no?
1: Sí, sí, bueno, normal. Chévere, sí.
2: ¿Le gustan o no le gustan? Jorge, pues ya anunció, en este mes hay dos fiestas importantes durante esta semana. Se vienen las fiestas del municipio de Anorí.
1: Anorí.
2: Esta fiesta del campesino en el municipio de Anorí. Puede buscar ahí alcaldía de Anorí para que complemente este municipio. Ya comenzó entonces a lanzar la fiesta del campesino, o sea, allá la gente es montañera, allá la gente pasa bueno, y las fiestas tradicionales del municipio de Anorí. Este va a ser pues una fecha maravillosa para que la gente pueda disfrutar este municipio. ¿A cuánto queda Anorí y Amalfi?
1: Oíste,
2: como a dos horas, ¿cierto?
1: Sí, como cerquita, ¿cierto?
2: Sí, cerquita, y ahí nos escuchan en Anorí, en las veredas de Anorí. Me lo saluda con mucho cariño, pues según el mandatario de este municipio, va a estar como el dueto Buriticá.
1: ¿Cómo?
2: Va a estar allá en el municipio de Anorí, en esta maravillosa fiesta pues, del campesino. Es que ya, con razón no me salía a Norí, sino que ya creo que a Morí.
1: No, a Morí, no, hombre, a Norí. ¿Cuál a Morí, hombre?
2: Muy bien, aquí estamos. Escucha, vámonos, Mario, escucha.
4: Hasta que une el corazón y los territorios. Atención a Norí, porque llegan las fiestas del campesino y el minero 2026. ¿Vio? Serán dos días para celebrar con orgullo la felicidad de ser campesinos, mineros y montañeros. Gózate toda la programación que tenemos preparada para ti con concursos de arriería, leñadores, catangueros, parequeros y muchas actividades más que resaltan nuestras tradiciones y el orgullo de nuestra tierra. Y que no falten las sorpresas, podrás participar en la rifa de una motocicleta XTZ150 completamente nueva. Además, tendremos rifas de nevera, lavadoras, televisores y muchas sorpresas más. Y como la fiesta nos encanta y la guasca nos corre por las venas, prepárate para cantar a todo pulmón los éxitos de Los Relicarios, Los Originales.

0: falta mucho Acuña, hombre. Le falta mucho Acuña, hombre.
1: Y muchos artistas más.
0: Más bien, pero así. Ave María,
1: pero bueno, pues saludamos a la gente de Anorí, hombre. Un abrazo a la gente bella de Anorí.
0: Ave María, ¿cuál tan larga, hombre? Todavía le faltaba. Ave María, hombre.
1: Muy bien, y tendremos las fiestas también de San José del Nus.
0: No vayas a colocar la cuña.
1: No, tranquilo.
0: Otros dos minutos, no, gracias.
1: Fiestas de San José, no, pero es una apreciación, una invitación.
0: Le da falta el juego de luz a la cuña, me dicen por acá. Ya ves, María.
1: Se llaman Fiestas del Río Nus.
0: Déjelo así más bien.
1: Allá va a estar, el dueto Revelación va a estar allá. Nelson Velázquez.
0: Ah, carajo.
1: Va a estar allá en la fiesta de Cuentos de la Cripta. Cripta. Sí. Va a estar bueno, San José. Un abrazo a toda la gente linda del NUS, que eso corresponde. Es el corregimiento de San Roque. De San Roque. NUS.
0: Bueno, Morrito, le cuento que ayer se manifestó la gente del Yepes, que no había tenido que volver los niños de la escuela urbana por temas del agua. Ya salió un comunicado oficial donde, debido a un daño que se presentó en la tubería dentro de la institución educativa Ignacio Yepes Yepes, por ese motivo no estaba ingresando el servicio de agua a la institución. El servicio, dice la empresa, se está prestando con normalidad en ese sector.
1: Gracias a Dios.
0: No presenta afectaciones a los demás usuarios, simplemente es un daño interno, según lo que sacó la empresa en un comunicado de manera oficial.
1: Aquí estamos en las mañanas informativas que sí me pone el día.
0: Bueno, tentativamente la fecha de devolución del IVA y renta ciudadana Morales, a la espera de la confirmación desde el enlace municipal en Remedios, porque salió la información a nivel nacional, es el 16 de junio. Iniciaría la entrega del ciclo número 3 de renta ciudadana y devolución del IVA. Y el tema del adulto mayor Ayler, usted que mantiene muy pendiente de los subsidios del adulto mayor, esperando que llegue la información a los enlaces municipales para que los abuelos puedan salir, va a arrancar hasta con plazos al 24 de junio, pero estén pendientes, que la vamos a confirmar.
1: Segovia, Remedios, Vegachía, sí, Malfi, todos los municipios pendientes de esos bonos solidarios. Las mañanas informativas. Jorge, gracias a nuestros patrocinadores. ¿Cómo está el clima hoy? Mire el clima, día como está, bonito.
2: JJ, le cuento a mi amigo que si invitan a Aile, nos deja sin comida allá.
0: Ah, no, y le invitan
2: a Aile, nos deja sin comida allá.
0: Si usted supiera qué está comiendo ahora este muchachito, por Dios. Si usted supiera, trajo 4 pan de quesos para él, 2 papas y una empanada.
1: Ya ve, María. Dios mío, bendito. Eso lo hace matar a un hombre, ¿eh?
0: Moralito, le cuento que el clima para el día de hoy, una temperatura en promedio de 30 grados centígrados. Ya empezó usted con lo comía ahí.
1: ¿Cómo estamos de grados?
0: Estamos en este momento a 26. Subiremos a 30 aproximadamente, pero según este tema del clima para hoy, hay un día con muchas probabilidades de lluvias. Vea que arrancamos con el día lluvioso y hay buenas probabilidades de que el día continúe de esa manera, Morales.
1: ¿Será?
0: En el transcurso de la mañana, tarde y noche. Puede haber lluvias.
1: Que no llueva mañana.
0: ¿Y por qué no mañana?
1: Porque mañana va a estar todo el día en Vegachí.
0: Ah, ¿verdad que usted va mañana
1: para Vegachí? Va a estar todo el día en Vegachí. Esa va a estar mañana desde las horas de la mañana hasta las horas de la tarde y noche.
0: Llévame.
1: Señor.
0: No. Señor. Usted me va a llamar desde allá.
1: Lo va a llamar desde allá, lo va a contar chisme desde Vegachí.
0: Ah, Dios, va que va a chismosear.
1: Muy bien, hombre. 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
0: Me está doliendo la lengua.
1: Me está doliendo la lengua, ¿qué tiene?
0: Y no es por chismosear.
1: No.
0: Me la quemé, me quemé la lengua ayer con una papa.
1: ¿Dónde estaría este muchacho?
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1: Modo mundial.
0: Ah, mijo. 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
1: Signo Géminis. ¿Quién cumple un 3 de junio?
0: ¿Por qué sabes que está el signo Géminis? ¿Por qué sabes?
1: Porque estamos en el tema de los signos. Que estamos los geminianos.
0: No, amiga, que vamos a leer el horóscopo.
1: No.
0: Ahí sí, no, pues.
1: Ay, Jorgito.
0: Bueno, quien cumple años un día como hoy, un 3 de junio, la línea telefónica disponible, el 311-726-8846, dice por aquí, buenos días, Ayler.
1: Buenos días, ¿cómo amaneció?
0: Un placer escucharte desde Vegachí.
1: Ahora, allá va a estar yo, en Vegachí mañana.
0: Y un saludito para todos, en especial a Dorita Gómez en Grano de Oro y a Estela en Las Águilas, que son fieles oyentes. Bueno, mañana va a Ayler para allá.
1: Todo el día.
0: Échale en agua a la sopa que va para allá.
1: Va a estar recorriendo 8 locales comerciales en Vegachí.
0: Dios, ¿qué va a hacer por allá, hombre?
1: Hombre, Leo, es que usted es chismoso, Jorge Mario. Ay, no. Lo voy a dejar así con la inquietud, no le voy a decir nada.
0: Mañana me cuenta, pues.
1: Mientras, Jorge Mario, usted se merece también informar, los oyentes también se merecen la información. 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
0: Qué bueno, hombre.
1: Y entonces vamos a estar en 8 locales comerciales animando a Envegachi en Chévere. Me invitaron
0: a 8 comidas en y a bendito a mi Dios.
1: Ya tampoco está ahí.
0: 3 kilos más va a engordar mañana. Que cumplan muchos años los que están hoy de Happy Birthday to you.
6: No le pasa por comer tanto.
0: ¿Yo?
6: Quemó la lengua. Pero no me puede cambiar patada para Corinto esta semana para hacerse el campesino. Le come mucho.
0: No, pero que comes, Ayler. Yo me quemé, me quemé la lengua con una papita, hombre. Pero es que le se comiera una papa, 2 empanadas y 4 pan de queso.
1: Estamos.
6: Dios los bendiga.
1: Ole.
6: Para pedirles el favor de saludarme a mi hermanita Luz Dari Sasa, la escobita de Santa Isabel. Que hoy está de cumpleaños. Quiero decirle que la quiero mucho, que me siento muy orgullosa de tener una hermanita tan especial, buena hermana, buena hija, buena esposa. No hay que quejarse de ella. Todo lo de ella es bueno.
0: Todo bien.
6: Y que cumpla muchos años más.
1: Felicitaciones.
0: Esto, que cumpla muchos años más. Que hoy está cumpliendo años.
1: 3 de junio.
0: Ave María, ¿qué hora es, Morales?
1: Para usted las 9:28.
0: Ay, web.
1: No diga palabra a esta hora de la mañana.
0: Ay, jue, mi chica, hombre. Vea, por acá me trajeron una cédula, Ayler. Dos cédulas. Me trajeron la cédula del joven Juan Camilo Pérez. Aquí está su cédula de ciudadanía. Y también la de la muchacha o la joven Isabela García. Isabela García, aquí también tenemos ya su cédula de ciudadanía. Buenos días, cuando yo estaba aprendiendo a manejar bicicleta me tiré por una rampa y caí en la sala de una casa.
1: Ay, Dios.
0: Me aporrí un dedo que hasta la uña me cayó.
1: Paré,
0: me fui calladita para mi casa y no le dije nada a nadie.
1: Y cuando uno comienza a aprender a manejar bicicleta, le da por hacer ramplas con las tablas.
0: Ah, sí, señor.
1: Qué locura,
0: qué locura. Vea, por ahí me saludan a mi hijo Jairo o John Jairo Goyo Jiménez en Los Lagos, que está de cumpleaños. Saludan por acá en la laguna a mi madre, dice acá, que le deseo que siga cumpliendo muchos años más de vida, que la amo con todo mi corazón. A la mamá en la laguna, no sé cómo llama a la mamá, pero a la mamá en la laguna la saludan muy especialmente, Moralito. Y el último saludito que nos llega a través del 311-726-8846, dice así.
7: Buenos días, para saludar a Verónica Vallejo en el retiro por su cumpleaños hoy. Que Dios la bendiga y como cumple muchos años más, es el deseo de la mamá y sus hermanos.
0: Listo, ahí está el saludito.
1: Gracias, hombre.
0: A todos los que están cumpliendo años.

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1: No fueron uno,
2: ni fueron dos,
3: fueron tres. Moralito, vamos con esa pausa rapidito.
2: Porque por ella, del Nacional le están dedicando a canción por el Facebook.
3: Porque por ella condenado microprograma de Anorí. Nos va con el tiempo acá. Vamos con esa pausita.
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0: Estamos en las mañanas informativas, la sección del oyente.
1: En nombre del Padre, del Espíritu Santo, amén.
0: La sección del oyente. Queja oyente esta hora con mucho cariño, mensajes de texto, no de voz. Y aquí le leemos los mensajes con mucho cariño que usted dice, hombre, esto no puede seguir pasando, esto está pasando o esto hay que exaltarlo. Todo en las mañanas informativas, sección de qué se queja la gente.
2: Ay, ay, ay.
0: Ya le dolió a Jorge Mario.
2: Ay, ay, ay. Hay más de 100 oyentes conectaditos a través de la APP Morales en este momento escuchando Nordeste Estéreo.
0: A ver, dale pues.
2: Hay más de 100 conectaditos y muchos, muchos, muchos conectados en el radio, en la casa, parando oreja para escuchar esta sección que es el desahogo, la válvula de escape, como decimos, de Nordeste Estéreo. Arrancamos de una vez.
0: Hombre, de una. A nombre, muchas gracias. 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
2: Dice buenos días, Moralito, dice los oyentes por acá y nos envían imágenes de inundaciones en la cruzada. Vea,
0: sí.
2: Me quejo en la calle principal de la cruzada. Nos inundamos cuando llueve y de día mucho polvo. Hasta la inspección tiene que trabajar a puerta cerrada porque es mucho el polvero que haya en el sector de la cruzada, dice el oyente.
0: 9:37 minutos, ¿de qué se queja la gente, hombre?
2: Dice por aquí nuestro corresponsal, tengan muy buenos días.
0: Muy buenos días tenga.
2: Ustedes son la razón de ser en este municipio, por lo tanto hay que felicitarlos. No es una queja, es una opinión.
0: ¿Sí?
2: ¿Por qué la gente, viendo que este municipio es tan visitado, hay tanto comercio, no hay cultura para la basura? Qué pesar que la gente sea tan cochina y que todo lo tiren a la calle y a la acera.
0: Ay, sí. Nos pegó duro y es verdad.
2: Sí, señor.
0: Sección de que se queja la gente.
2: Buenos días, ¿cómo amanecieron? Mi queja sobre la pavimentación de la calle principal de la cruzada. Queremos saber por qué no la continuaron. Nos dejaron un problema muy grande para caminar, es un peligro. Los de las motos se han caído en el polvero, es impresionante. Cuando llueve se inunda las casas y los negocios en todo el plan de la cruzada. Cerca al comando de la policía se forma una piscina. Necesitamos una pronta respuesta para cuando nos van a solucionar este problema tan grande que nos dejaron. Nos mandan aquí imágenes y toda la calle inundada, Moralito.
0: Ay, Dios. 9:38 minutos.
2: A ver,
0: la
2: dice por aquí.
0: La sección de que se queda la gente.
2: Bueno, acá se quedan de un local comercial. Reiteramos, acá no mencionamos locales comerciales.
0: ¿Pero qué pasó con el local comercial?
2: No, que al parecer le hicieron un trabajo y se no quedó bien satisfecho con ese trabajo.
0: Ah, bueno.
2: ¿Sí? No le dieron garantía. Dice que es una persona de escasos recursos y no le dieron garantía. Igualmente, pues, hombre, acérquese al local comercial y mire a ver cómo le solucionan el problema.
0: 9:39 minutos.
2: A ver, dice, buenos días, seguimos inundados. Por favor, colabórenos a difundir esta dificultad que tenemos en la calle principal de la cruzada. Nos estamos quejando y cuando se seca no aguantamos ese polvero.
0: Las mañanas informativas, sección de que se queja la gente.
2: Dice el oyente, nos quejamos de lo de siempre, de la empresa de Acité que no coloca el agua o nos coloca el agua cada 8 días acá en el plan del llano y nos la dejan 2 días. No alcanzamos a llenar los tanques y la factura sí llega bien.
0: 9:38 minutos. 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
2: Buenos días, Nordeste Estero. Me quiero quejar de los propietarios y administradores de muchos supermercados que ya no le colocan los precios a los productos en los estantes, evitando de esta manera la comparación de precios, a ver cuál es el más barato, que eso beneficia a los compradores. Otras veces los precios en los estantes son diferentes al que le cobran en la caja uno y luego uno va y revisa la tirilla y nos damos cuenta que algún producto se lo más caro de lo que supuestamente era. ¿Cómo accedemos a la Defensoría del Consumidor o las oficinas de las personerías que se deben involucrar con los consumidores abusados? ¿O acaso no hay Defensoría del Pueblo con tanto abuso en contra de los usuarios? Gracias, Nordeste Cero, por permitirme expresar nuestras inquietudes y nuestros puntos de vista. Que Dios bendiga.
0: Aquí estamos en la Avenida Informativa. Para eso estamos, miércoles 9:30 de la mañana. ¡Queja oyentes! Ve, Jorgito, muchas gracias también. Saludame a la gente allá.
2: Pásame agüita.
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2: Buenos días. Mi queja es para decir que cómo es que arreglan la loma de Caracal. No sé, era Caracal.
0: Caracal.
2: Sí, yo creo que aquí le jugó mal a pasar el corrector. Tanto tiempo dejaron desbaratado y eso lo arreglaron de cualquier manera. Quedó muy feo.
0: 9:41, el oyente tiene voz y también a esta hora lo sintonizan en 89.4 FM.
2: Otro oyente nos dice para pedirle el favor a las personas o empresas que esté a cargo del trabajo en la calle principal de La Cruzada, que nos colaboren con este problema que nos han causado, ya que soy una de las que tiene un local en toda la principal y me siento muy afectada, ya que llueve y se entra toda el agua y se me están dañando las cositas morales allá en La Cruzada.
0: Muy bien, 9:41 en la mañana. Hay que averiguar entonces con la alcaldía municipal de Remedios. En este caso, nos direccionaremos hacia la Secretaría de Obras Públicas
2: o Planeación Municipal,
0: para que entonces le expliquen a la comunidad. Es que eso hay que socializarlo. Yo reiterado, y para eso están los micrófonos de Nordés Estéreo. Mándenos al funcionario que le explique a la gente qué ha pasado, por qué no se ha pavimentado, qué ha sucedido, porque este no sabe. O sea, eso es para explicarlo y ya.
2: Buenos días. ¿Qué pasa con el agua en carretera Yondó? 8 días sin agua y el recibo sí llega, solo ponen agua para los barrios donde el fontanero le dan la liga, dice aquí este oyente.
0: Jorge, aquí estamos. ¿Qué más se queja la gente, hombre?
2: Cuando yo estaba aprendiendo a montar bicicleta, me pasé por encima de una vaca y me fui a una quebrada.
0: Buenos días. Por encima de la vaca, oiga, pues. No, Dios.
2: Mi queja sobre el agua en Palo Cabildo, La Manga. Ponen el agua, pero no sube a los segundos pisos y la quitan y no quedan las mismas. Secos, pero el recibo bien caro.
0: 9:42.
2: ¿Cuándo hay más partidos? El lunes festivo.
0: El partido de Atlético Nacional juega el lunes festivo en Medellín contra Junior de Barranquilla.
2: Buenos días, me quejo de las motos que dejan afuera del hospital en el callejón en toda la entrada, mal parqueadas. No da ni para un motocarga pasar, ni siquiera uno a pie puede pasar. Esa calle, la comunidad del callejón, la organizamos de cuenta nosotros, fue para el beneficio de nosotros, no para el parqueo de motos particulares. Esta semana un incidente con una moto mal parqueada a causa de un montón de motos que hay ahí. Y a ñapa la dejan con seguro y no se pueden ni mover.
0: Ay, Dios mío. Van a tener que poner un letrero. No parquear aquí.
2: No parquear aquí.
0: Sección de qué se queja la gente.
2: Vea, otra queja de lo mismo. Todas motos en el callejón del hospital, ni para pasar a pie hay espacio. Y además esa calle la organizó fue la comunidad para entrar un motorratón y motocarga. Y ni eso se puede hacer. Se hacen a estorbar con esas motos y son tan conchudos que van hasta la propia casa a pelear con las personas.
0: Salúdame a la gente de Puente Roto, hombre, allá está don Bernardo. Un abrazo a todos los que... Ve, yo ayer precisamente, Jorge Mario, vi que vehículos ahí mismo parquean ahí, recogen productos y se van para el campo.
2: Este sí anda, mira, María. Calienta la lengua de J. Yailer. Ay, ay, ay, dice aquí don Esteban, hombre. Bueno, ay, cómo me huele el deterioro de la pista de patinaje, dice un oyente moralista.
0: Sí,
2: que está muy deterioradita, muy abandonadita la pista de patinaje en Remedios.
0: Bueno, muy bien, tenemos las 9:43, la voz del oyente.
2: Me quejo en la calle Real de La Cruzada, está muy complicado. Uno va en moto y esas rayas que dejó la máquina que levantó el asfalto y eso hace que la moto le jale a uno para un lado. Que hay uno para caerse, aparte cuando llueve se inunda.
0: Sí, sí, uno cuando va en la cruzada. ¿No ha ido a la cruzada?
2: No he ido esos días.
0: No, uno pasa por ahí, esa moto parece que uno, sí, uno parece como si era pinchado.
2: Como la canción de la monita. Y ella para un lado.
0: Y ella para. Y sí, sí, jala muy. Y ahora lloviendo, sí, qué más, qué miedo.
2: Buenos días, me quejo de Asité que no les da pena entregar los recibos bien caros y sin colocar el agua. El tránsito que por va a quitar las motos de la entrada al hospital. Ah, bueno, ya lo colocamos, ya varias quedas de eso para mandarle a nuestros amigos del tránsito. Me quejo el hospital de Segovia, que no sirve un hospital bien bonito y la atención bien mala, sin médicos, ni especialistas, ni equipos médicos. Y los funcionarios, muchos son muy groseros.
0: Can you feel the bass? Aquí estamos en la sección del oyente, de que se queja la gente, Jorge.
2: Buenos días, por acá en Remedios está muy difícil conseguir casas en arriendo.
0: Está duro, hombre, está duro.
2: Está muy complicado, dice por acá, y bien caros. Mi queja es en la entrada del barrio 20 de julio por la malla del hospital. No tienen la calle ni invadida de motos. Lo mismo de las motos de dar al hospital. Bastantes quejas de ese tema de el callejón del hospital Moral.
0: Sí, señora. Aquí estamos en la sección del oyente. ¿De qué se queda la gente, hombre?
2: Vea, presento la inconformidad que tenemos todos los que vivimos por el sector de la malla al lado del hospital. Otra.
0: Escribieron todos los habitantes del barrio. Todos los habitantes
2: del barrio se están quejando porque están dando mucha moto allá y están perjudicando a la comunidad, hombre. Están cansados, están mamados, dice esta oyente. ¿Cuándo van a terminar de pavimentar Alto los Muertos? Está muy maluco. Y los que están trabajando en la carretera por el 7 de agosto, que terminen eso ligero, ya que con esta lluvia no dejan transitar bien por ese lugar.
0: Jorge, ¿sabes qué me dicen oyente ayer?
2: ¿Qué le decía?
0: Que lavó la moto. Hoy por la mañana, ayer lavó la moto por la tarde noche. Y hoy por la mañana la ensució yendo por el 7 de agosto.
2: No, pues imagínese. Ay, qué pesar, hombre. La moto.
0: Ay, hombre.
2: Bien, buenos días, muchachos. Dios los bendiga. Mi queja es de la empresa de aseo de Segovia, que por todas partes es un basurero impresionante. Necesitamos que el hospital deje entrar las motos a los usuarios. Yo fui a una cita y me hicieron un parte por 600 mil. ¿Qué cita? Pues así me salió cara. Y eso que no deje la moto acá muy arriba. Es que ya no se puede colocar la moto.
0: Sección de qué se queja la gente.
2: Buenos días, que así como hicieron tanta pantalla por la obra, que nos expliquen qué pasa. Alcaldía, por nosotros están estos cargos, por lo menos merecemos es que nos den soluciones a estas problemáticas.
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2: ¿Qué pasa con los trabajos en la cruzada, que no se da continuidad y estamos perjudicados y no se pronuncian? Entonces, como que me va a tocar ir a prensión ahorita a Morelia a preguntar.
0: Sí,
2: qué
0: señor,
2: está pasando.
0: Ojalá nos atienda.
2: Oh, eso
0: es que nosotros vamos, pero ahora nos atienda el secretario, no sé si es secretario o secretaria.
2: Creo que es secretaria.
0: Bueno, el secretario o secretaria que nos atienda para poder que le explique a la comunidad. Mañana nos explique a la comunidad qué pasa con el pavimento de la cruzada. Bien sencillamente, porque la idea también es informar a la gente.
2: Mi queja es por el agua. No me quiero imaginar cuando llegue la sequía. Si ahorita en medio invierno no hay agua, ¿cómo será cuando llegue la sequía, Morales?
0: Aquí estamos en la sección del oyente. 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
2: Hablando de carros, Morales, y carros y tradiciones, como dice la canción, mi queja es para la alcaldía de Segovia, que nos ayuden sacando las volquetas, que hacen unos tacos horribles, se ven para tumbar los techos de las casas, y además los conductores son muy groseros, por favor. Esto pasa en el barrio Colón y en muchos barrios de Segovia. Muchos tacos con unas volquetas tan grandes.
0: 9:48 minutos.
2: A ver, dice por aquí. Buenos días, me quejo de agua. Cité que le coloque más orden a esto. Colocan el agua 4 o 5 días y ya la dejan sin ponerla 8 o 15 días. No es justo. Si el fontanero no sabe distribuir el agua, que lo cambie, porque así no es. Hay muchos barrios sin agua o con agua, mientras otros lo están dejando hoy mucha agua. En Palo Cabildo de la Manga estamos secos, dice la oyente.
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2: A ver, Morelito, yo me quejo que por algo que veo por acá por la calle La Reina, ya que hay un gimnasio y al frente hay un parqueadero. Y dice muy claro y muy grande, prohibido parquear. Y la gente como que son ciegos, todas las motos las colocan al frente de las puertas del parqueadero, como que no leen.
0: No leen.
2: Ave María, hombre.
0: No, es que aquí todo lo contrario, todo lo contrario. No parquen y parquean.
2: Hay que colocar un letrero. Parquear
0: no moto. Tiren basura y tiran basura.
2: Hay que colocar un letrero. Bote la basura aquí. A ver si no la botan.
0: Aquí estamos en la sección de qué se queja la gente.
2: Mi queja del hospital, se demoran mucho para una cita y atienden con cara de 38. Si no van a atender con amabilidad o humildad, ¿para qué piden trabajo? Esto es del hospital. No hay nada, dice por aquí el oyente.
0: 9:49 minutos.
2: Quiero saber cuándo colocan el agua para Palo Cabildo. Estamos secos. Otra quejita, muchachos, buen día.
0: Buen día.
2: Mi escuela de ciclismo fue con el famoso Don Saúl. Ah, era Don Saúl, sí señor. En Piedras Blancas, arrendaba la famosa cachona.
0: Ay, sí, tan bueno.
2: Me estrellaba y se la regresaba más mala de lo que había alquilado. Ya sé quién es este. Sí, me
0: arreglaba la bicicleta, Don Raúl.
2: Don Saúl.
0: Don Saúl.
2: Me acuerdo, sí. Ah, la baja quietecita, sí. Me acuesta que sí.
0: Aquí estamos en la excepción de que se queda la gente.
2: Gracias, que era el partido el lunes festivo.
0: Ah, yo no sé. Ah, ya sé qué hora, a las 5 de la tarde.
2: Ah, bueno, temprano.
0: Ahora que y como el ese 8 de junio.
2: Sí, señor.
0: Claro, ese día me va a sentar en el partido.
2: Sí, muy juiciosito.
0: Sí, 8 de junio, juega Nacional Junior en Medellín y es el partido a las 5 de la tarde.
2: Buenos días, felicitamos al señor presidente Luis Morales por lo que hizo para celebrar el último mes de las madres el pasado sábado 30 de mayo. Que Dios lo bendiga, muy lindo todo allá en el 20 de julio. Felicidades, señor presidente, allá, hombre,
0: Morales. Es que los Morales, tenemos las 9 en la mañana, 51.
2: Lo del parqueadero ahora en el hospital sí es una problemática que tiene la alcaldía. Deben solucionar porque a veces hay personas que van enfermas y solas a urgencias y salen con el comparendo para acabar de usar.
0: Ay, Jorge. Jorge.
2: Por favor, me regala el número de teléfono en la oficina de tránsito. Ah, güey, mi chico.
0: ¿Nos corchó?
2: Ahí se me corchó.
0: Sí, nos corchó. Aquí estamos en la sección de ¿qué se queja la gente?
2: Mi queja es para algunos consultorios que hacen prótesis dentales. Hace 2 meses me hicieron una y me valió estos 500 mil pesos y no me han dado garantía. Ay, ay, ay.
0: Sección de los oyentes, de que se queda la gente, hombre.
2: Vea, más de odontología, pero en este caso del hospital de Segovia, el área de odontología que hacen madrugar la gente a coger ficho para una cita y salen diciendo que no van a dar ficho, que porque para la brigada le toman los datos a uno y nunca lo llaman.
0: Aquí estamos, la voz del oyente, de que le duele, que le queja, que le pica.
2: De toda la maquinaria que estaba trabajando en la vía de la cruzada, ya se fue porque la estaban guardando en el plan de la arboledita. Y mucha gente se ha caído y todo el prejuicio que esto está provocando.
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2: Salúdeme del restaurante Patri, hombre.
0: Ah, están escuchando.
2: Ah, están escuchando como
0: Patri, ¿cuál es el menú de hoy?
2: Mijo, sopita, guineo, frijoles, pollo apanado, pollo sudado, croquetas de zanahoria. Ay, ya me dio hambre.
0: Ay, mi madre.
2: Ay, qué rico. Buenos días. Hace como 15 días nos tienen sin agua por un lado de la cárcel vieja en Segovia. En Ciudad de la Parte Alta, los niños de 10 u 11, o son las 10 u 11 de la noche, y los niños en la calle en Dobuya, con palabras muy soeces.
0: 9:51 en la mañana.

0: Spain, que se prepara para el Mundial. Y di el cucho.
1: Ya quiere que le coloque el perro de cuerda.
0: Perro de cuerda.
1: Sí. ¿Cuál es la canción del perro de cuerda? Pero recuerda. Ay, es perfecto. No, esa es la que le gusta a Paulina. Buenos días, Nordeste Estéreo. Da tristeza cómo talan los árboles por la pista de patinaje, hombre. Están acabando con toda la arbolización de por allá. Las únicas que se ven en remedios sin las que hace la Aris Mining. Las únicas obras que se ven en remedios son las que hace la Aris Mining, dice este oyente.
0: Sección de que se queja la gente.
1: Vea, en el hospital la embarraron con no dejar parquear adentro las motos. La deja uno afuera y el tránsito le hace el comparendo. Y si la parquea al lado de la malla, obstaculiza el ingreso al barrio atrás del hospital. Me quejo de la salida de los estudiantes de la cruzada, que las busetas que los recuerdan hacen mucho taco, que porque no se ubica, porque no se ubican en las partidas de Zaragoza, se hacen en toda la vía principal y esto se vuelve un caos, mucho desorden.
0: Aquí estamos en las mañanas informativas, sección de que se queda la gente, Jorge. Hay más cajitas.
1: Vea, esto es unas felicitaciones para dos funcionarios de la Oficina de Minas y Medio Ambiente, que son, son dos funcionarios que se preocupan mucho por la comunidad. Vamos a mencionar, porque es una felicitación, a don David Ochoa y a Jaikin en la Oficina de Minas y Medio Ambiente. Mi queja es para Cité. ¿Cuándo van a poner el agua para el Verdún? Es que hay un daño, que avisen, hombre.
0: Siga con la queja,
1: ¿Dónde parqueamos cuando vamos al hospital enfermos o alguna cita? No me quiero imaginar bajando, subiendo a Saloma cojo o con un dolor.
0: Siga.
1: Buenos días, Dios los bendiga para los del acueducto de la cruzada. ¿Qué pasó con el agua de 3.5 parte alta de la cruzada? Ya que la han puesto varias veces y no sube, estamos secos, necesitamos el agüita para mi gente.
0: Agüita para mi gente, gracias. 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
1: Morales a mi pedigüeño. Buenos días, ¿qué pasa con la pista de patinaje? Está muy muy destruida. Señor alcalde, póngale mano a la pista de patinaje, que la van es a acabar. Pásame agüita clara, Morales.
0: Pásame agüita clara de remedios, tome la jorjito, mi
1: pueda. No, me quemé la lengua, tengo la lengua atorreada.
0: Sí, señor.
1: Vea, por favor, la alcaldía, que nos colaboren limpiando en Santa Isabel la calle abajo del cementerio, ya que lleva mucho tiempo con derrumbes y estamos con un solo carril. Por favor, al concejal de Santa Isabel, dése una pasadita por allí, nos colabora, por favor.
0: Vea, Jorge, ¿para qué me envían el teléfono de la oficina de tránsito? Ahora se lo envío para que se lo envíe al oyente.
1: Ah, bueno, hágale. Listo, pues. Buenos días, muchachos, mi casa es para el hospital de remedios. El lunes le dieron remisión a una paciente de Otú para Medellín y la mandaron sin oxígeno y lo necesitaba muy urgente. ¿Por qué no mandan a familiar de ellos sin oxígeno? A ver qué pasa.
0: 9:56 minutos. 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
1: Me quedo de un garaje en el sector de las partes de Zaragoza, que está lleno de chatarra y reciclaje, y esto provoca muchos roedores que están llenando enfermedades. Se tendrá que tomar una medida drástica ante las autoridades competentes ante esta situación.
0: Aquí estamos, tome agüita. Siga, mijo.
1: 311-726-8846, las quejitas escritas, por favor. ¿Qué más tenemos por aquí? A ver, yo reviso por aquí, Moralito, a nombre de quién estamos, con la ferretería de la Hacienda.
0: 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También saludo a toda la gente de Bernardo en Puente Roto. Un abrazo muy grande.
1: Agroganadero
0: El Establo. Es que hay nombre muy necio, capaz de grabarme.
1: El Establo.
0: Más fácil ya. Es que Agroganadero es que El Establo. Allá me lo saluda, pues, allá en Puente Roto.
1: Bueno, no hay más quejitas, Morales.
0: No.
1: No hay más quejitas.
0: O sea que nos estamos manejando bien.
1: Nos estamos manejando un poquito mejor.
0: Y faltan todavía 5 minutos.
1: Ya por aquí lo de la prótesis, ya leímos lo de la prótesis, ¿cierto, Moralito?
0: Sí, señor. La sección de qué se queja la gente. Vamos a, si alguna entidad desea contestarle a los oyentes, con mucho gusto, un hospital, una alcaldía, una empresa, algo, con mucho gusto, los micrófonos de la Reina de la Sintonía están abiertos para, eso se llama la réplica, en caso de una queja de una entidad o una institución.
1: Dice el oyente, sugerencia a los papás que a sus hijos los recoge el bus escolar en el llano, que los concienticen del cuidado que deben tener al cruzar del colegio hasta el bus. Porque hemos visto a muchos a punto de ser arrollados por las motos a la hora de la salida, dice este oyente.
0: Oiga, vea este oyente, Jorge Mario, la queja que pone.

0: ¿Por qué las personas dañan la calle, abren la calle para alguna conexión de acueducto alcantarillado y la dejan dañada?
1: Ave María.
0: Oye, se queda la calle y se quedó dañada la calle.
1: Dice por aquí, buenos días, ¿cómo están? Las obras que hace la Aris Mining es en convenio con el municipio. Claro que sí, muchas zonas en convenio con el municipio. Buenos días, más quejitas a nombre de Chel Moralito.
0: Hombre, gracias, nos acompaña. No olvide que estamos también con nuestros queja oyentes en estas maneras informativas. Ya le agradecemos mucho también a Distrisami y también allá a nuestros amigos en Segovia, en el segundo piso, almacén donde fían, mijo, donde usted no necesita plata, allá le fían el regalo para papá. Y es especialmente nuestros amigos de...
1: ¿Cómo se llama ese almacén, Jorge? Se me olvidó.
2: ¿Cuál, mijo?
0: Allá en calle Bolívar, en Segovia.
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0: Distribuidora Juan, distribuidora Juan.
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1: Bueno, esto no lo entiendo muy bien, pero lo que logro entender de esta cajita es que alguien se voló del hospital.
0: ¿Sí?
1: En las horas de la noche.
0: ¿Cómo así?
1: Y como que al elementaron la madre o elementó la madre a alguien. Es que no lo entiendo bien aquí al oyente. Me disculpa, pero no entiendo muy bien la quejita. Como que alguien se voló allá del hospital. Un enfermo se voló allá. Que por favor estén más a cuatro ojos con los enfermos allá cuando...
0: Ay, si un enfermo quiere ir.
1: Ah, sí, yo no sé. No, es que no lo entiendo.
0: No amarran peso, ¿qué? Yo no creo. Sección de qué se queja la gente.
1: ¿Por qué no hacen reunión con la comunidad de La Cruzada para hablar de la pavimentación así como hicieron con el acueducto? Es una sugerencia para la alcaldía y los honorables concejales. Vea, que le hace un llamado de atención a los padres de familia, que le coloquen más cuidado a sus hijos, que hay niños en la calle muy groseros, que hasta insultan a la gente.
0: Ay, no.
1: Que pongan más cuidado porque más tarde se va a formar un problema. Ya la mamá va y hace un reclamo, ahí se guindan a mera pelea.
0: Aquí estoy en la sección de qué se queja la gente.
1: Mucho estudiante loco en La Cruzada manejando moto, dando piques en toda la vía principal de La Cruzada. Cuando se quiere una pata, ahí sí los papás aparecen.
0: Las mañanas informativas de todo pasa en nuestros pueblitos, hombre. Ave María. Jorge, ¿qué son las 10?
1: Dice por aquí, las vías viejas andan súper enrastrojadas.
0: Ay, sí.
1: ¿A quién le compete ese mantenimiento? Depende. Si la vía es departamental, al departamento. No, si es municipal, al municipio. Si es nacional, a la nación.
0: Por ejemplo, yo estuve esos días en El Tigre.
1: Sí, señor.
0: Y no, la muy enrastrojada la vía. Muy enrastrojada la vía vieja, como llamamos nosotros, hombre. Qué lástima.
1: Buenos días, por favor, conciencia la gente, las pavas desde la caseta hasta el reversadero. Que recuanto a basura, ya parece un basurero esta calle. Es para saber si un restaurante está permitido tener gatos. Ahí sí yo no sé si estará o no estará permitido.
0: Sección de qué se queja la gente.
1: En Otú hay gente que no colabora para el agua, para terminar el trabajo, no han dado ni la primera cuota.
0: Ah, no jodas.
1: Todos tienen que colaborar, pues.
0: Y es el acueducto más barato de Colombia.
1: Todos ponen, dicen por ahí.
0: Ayuda siquiera. Bueno, muy bien, hombre. Jorge, ya nos vamos.
1: Ah, ya.
0: Ahora sí. Estoy soplando aquí ya que tengo calorcito.
1: Ya esto usted lo comía.
0: 10 de la mañana, 2 minutos. Última quejita, por favor.
1: Última quejita. Sí. Ah, no hay más.
0: No hay más.
1: No veo aquí más quejitas. Ah, yo reviso por aquí para que no nos quede nada aquí en el tintero sin leer. A ver, ya la leí, ya también, ese también. Ah, que te van a arreglar una caja y no sé qué, Moralito, ya lo leí.
0: ¿Qué perfume van a regalar?
1: Yo no sé, que te van a arreglar una caja.
0: Sección no sé. De qué se queja la gente.
1: No, ya, ahora sí ya.
0: Ah, bueno.
1: Ya no hay más.
0: Venga, pues.
1: ¿Qué hora es?
0: 10 de la mañana, 3 minutos.
1: Ah, no, no le cumplimos a los oyentes.
0: Sí, le cumplimos.
1: Les cumplimos a los oyentes y como lo dijo Moralito. Si alguna entidad quiere contestarle a la comunidad con muchísimo gusto, nos pueden enviar su respuesta para las quejitas que afectan
0: es
1: la comunidad.
0: Es el día de la bicicleta.
1: Hoy de la bicicleta, Morales. Día Mundial de la Bicicleta. Te cuenten lo que le voy a regalar a él. Ya le conté. Dijo que sí, que necesita eso, me dijo Morales, aquí el oyente que escribió. Necesita dos. Moralito, mañana.
0: Mañana más noticias e invitados especiales.
1: ¿Mañana vas para dónde?
0: Ah, no, mañana vas a estar por acá. Ahora que me acuerdo.
1: ¿Para dónde?
0: Me voy a ir todo el día para Begachí. Desde las 6 de la mañana arranco para Begachí.
1: A chismosear desde Begachí.
0: Sí, señora. Hay un programa. Desde algo me saca el aire.
1: Bueno, Morelito, nos vamos entonces al que llegó por aquí. Un saludito especial para Sandra en Caño Arrecho. Fue madre. ¿Por qué le dirán así? Caño Arrecho.
0: De pronto se crece mucho.
1: Ah, bueno, sí. Ya uno poniéndole a otra cosa. Por favor, pronta respuesta para la cruzada. Ah, sí, ya lo.
0: Vamos a buscar a Planeación Municipal que le contesten a la comuna de la Cruzada.
1: Ah, pero aquí llegó.
0: Pues si no
1: otra,
0: atienden, pues si no atienden.
1: Aquí llegó otra queja. Buenos días. Saludan a doña Lidia Zapata y Anastasio Vidal en la vereda Juan Brán. Listo, ya. Me quejo mucho volumen en el parque principal. Se sientan en el parque y no pueden ni conversar porque hay mucha bulla. Morales, hágame uchi uchi.
0: No, Jorge Mario, yo soy muy educado. Jorge Mario, mañana nos hablamos con más noticias.
1: Bueno, entonces yo le digo a usted, uchi uchi.
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1: Las 10 de la mañana, ya 16 minutos, las 10 de la mañana más 16 minutos. Hemos comenzado nuestro show de la morning, la reina de la sintonía, acompañándolo a todos ustedes con la mejor programación romántica a esta hora de la mañana. Como siempre, de lunes a viernes a partir de las 10 de la mañana, ustedes se conectan con nosotros a través de la radio. Recuerde que nuestra línea telefónica está disponible para que puedas programar esa canción que te llega al corazón a través del 311-726-8846. Buenos días, como este que le hace el señor Leonardo Fabio. La canción Mi Amante Niña, Mi Compañera.

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Buenos días, Jota. Jota Lazarco. Manito, me hace un favor. Me va a regalar la canción de Ricardo Montaner, Bésame. Manito, muchas gracias. Le mando un saludito a todos los oyentes. Que tengan un excelente y bendecido día. Dios los bendiga.

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1: 11:01.
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una hermosa canción con Lucas y mi gran loco y dulce amor. Ya son las 11 ya de la mañana, 6 minutos, 11 en la mañana, 6 minutos. Estamos disfrutando de la mejor música del recuerdo, las canciones del ayer, a esta hora a través de tu radio estación favorita. Recuerda que puedes marcar nuestra línea telefónica, puedes escribirnos o mandar tu mensaje de voz a través del 311-726-8846. Para que puedas programar esa melodía que tanto te gusta, que te llega al corazón y que nos trae recuerdos de aquellos años 70s, 80s y 90s en nuestro show del amor. Vamos con esta agrupación mexicana que empezó por allá en el año de 1981. Conformada por estas tres chicas más bien, que decidieron reunirse en los años 70, finalizando los 70 y arrancando los 80, y conformar esta agrupación que ha vendido más de 13 millones de copias de su discografía. Estamos hablando de Pandora. Y la canción se titula en esta oportunidad Mi Hombre.

0: Estéreo, te informamos la hora.
1: 11:17.
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Programa esa canción que te llega al corazón. 311-726-8846. El show del amor está al aire.

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0: Te informamos la hora.
1: 11:45.
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3: Ay, así me gusta.
4: Ve, ¿con quién podemos hacer un programa sobre drogadicción en el municipio?
5: Pues yo creo que la psicóloga del hospital o alguien del grupo de muchachos que hace teatro.
4: Ah, sí, no, un momentico, apunto. Ve, ¿y con quién podemos hacer uno sobre la historia de cómo nació este pueblo?
6: Ahí creería que los adultos mayores o la gente de la Casa de la Cultura o de pronto la profe de historia del colegio.
4: ¿Y un programa sobre violencia en la casa?
7: La señora del grupo de madres, o la liga de usuarios del hospital, o la red del buen trato.
4: Bien, bien, ¿no? ¿No? ¿Y qué tal un programa para organizarnos?
5: Ahí sería importante conectarse con la gente de otros municipios, o con redes sociales, o los que participaron en el comité de planificación.
4: No, listo, pelado, ya con esto tenemos armada una buena programación para la emisora. No, y lo mejor es que contamos con todos y con todas.
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0: En Nordeste Estéreo te informamos la hora.
1: Son las 12 del mediodía y 4 minutos.
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0: Sintonía, buenísimas tardes. A partir de este instante, a través de Nordeste FM Estéreo, iniciamos Meridiano con Sabor. 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

0: En Nordeste Estéreo te informamos la hora.
1: Son las 12 del mediodía y 15 minutos.
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0: Aquí están las notas saludables.
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0: Las 12 del mediodía más 20 minutos en Meridiano con Sabor. Desarrollan un test de sangre para detectar el cáncer en solo minutos. Científicos del Instituto de Química Avanzada de Cataluña, el Instituto de Investigaciones Biomédicas de Barcelona y el Hospital del Mar han desarrollado un test que permite detectar el cáncer de páncreas a partir de una muestra de sangre en pocos minutos. La prueba de concepto se ha evaluado con muestras de 20 pacientes y 20 personas sanas del Hospital del Mar. El dispositivo es capaz de identificar en el plasma la proteína SAXL, un biomarcador del adenocarcinoma ductal pancreático. El tipo más frecuente y agresivo de este cáncer. Los resultados publicados muestran un método sencillo, portátil y económico, aunque todavía requiere optimización antes de su aplicación clínica. El sistema utiliza tiras reactivas similares a las de los test de antígenos para analizar muestras de plasma. Tras ajustar distintos componentes, el prototipo logró diferenciar con precisión entre pacientes y personas sanas. Es la primera aplicación de un inmunoensayo de flujo lateral cuantitativo para detectar SAXL en plasma, explicó Juan Pablo Salvador, investigador y coautor del estudio. El método se basa en anticuerpos que reconocen esta proteína, que forma parte del funcionamiento normal del organismo, pero aparece sobreexpresada en varios tipos de cáncer. En el de páncreas se encuentran niveles elevados en más del 70% de los tumores. Hace años demostramos que su presencia en sangre es un marcador de pacientes con este tumor, señaló Pilar Navarro, también coautora. El equipo comparó los resultados con técnicas estándares como ELISA, lo que permitió validar la capacidad diagnóstica del dispositivo. El adenocarcinoma ductal pancreático es la tercera causa de muerte por cáncer en países desarrollados. Su pronóstico es desfavorable porque suele detectarse en fases muy avanzadas. Más del 85% de los casos se diagnostican cuando ya no es posible operar. Disponer de herramientas rápidas y accesibles para su detección precoz es una prioridad clínica, destacan los investigadores. Temas de la salud en Meridiano con Sabor.
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1: Las 12 del mediodía más 28 minutos, acá están los titulares con Caracol Noticias.
2: Una térmica de 45. En varias ciudades suspendieron actividades al aire libre y reorganizaron horarios de clases.
3: El secretario de Estado de Estados Unidos advirtió que su gobierno será contundente para garantizar unas elecciones libres y justas en Colombia. Así respondió a la pregunta por la denuncia sobre posible compra de votos en la segunda vuelta presidencial.
2: El pacto histórico rechazó el anuncio de Donald Trump de apoyar al candidato Abelardo de la Espriella. Dijo que quienes deben decidir su futuro en las urnas son los propios colombianos.
3: El Consejo Gremial dice que no recibirá al candidato Iván Cepeda hasta que reconozca los resultados de la primera vuelta. La esperada certificación del Consejo Nacional Electoral frente a las elecciones de primera vuelta y las movidas de los excandidatos Juan Daniel Oviedo, Sergio Fajardo y Mauricio Lescano. Ya viene el radar de la política.
2: Las mujeres dedican hoy el doble de tiempo a las labores domésticas en comparación con los hombres y por ese trabajo no reciben remuneración. Así lo reveló el DANE.
3: La estocada final a Cuba. Varias cadenas hoteleras extranjeras anunciaron su salida de la isla ante las sanciones impuestas por Estados Unidos.
4: Gol Caracol y Noticias Caracol palpitando la previa del campeonato del mundo. Estamos en los tres países donde se va a disputar la cita orbital. Hoy desde Dallas, que recibirá partidos de la selección de Argentina, Inglaterra, Croacia, Países Bajos y Japón, entre otros. Además, mordida de tiburón, Junior de Barranquilla y un golpe sobre la mesa en el partido de ida de la gran final del fútbol profesional en Colombia.
5: En suelo azteca, México y Sudáfrica ya calientan los motores de cara a la inauguración. Los locales no esconden la presión de ser los anfitriones de un duelo que va a ser flashback de otro mundial. Detalles en instantes.
6: Shakira es portada de la revista People. La superestrella colombiana celebra 30 años de trayectoria musical y reveló detalles de su participación en la Copa Mundial con su tema Die Die. Y las hormigas culonas también buscan un cupo para acompañar a Shakira a bailar en la final del Mundial en Nueva York. Detalles de esto y más en Show Caracol. Ya nos vemos.
7: En Nordeste Estéreo te informamos la hora.
8: 12 del día, 30 minutos.
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11: ¿Con quién podemos hacer un programa sobre drogadicción en el municipio?
12: Pues yo creo que la psicóloga del hospital o alguien del grupo de muchachos que hace teatro.
11: Ah, sí, no, un momentico, apunto. 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
13: Ahí creería que los adultos mayores o la gente de la Casa de la Cultura o de pronto la profe de historia del colegio.
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14: Las señoras del grupo de madres, o la liga de usuarios del hospital, o la red del buen trato.
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12: Ahí sería importante conectarse con la gente de otros municipios, o con redes sociales, o los que participaron en el comité de planificación.
11: No, listo, pelados, ya con esto tenemos armada una buena programación para la emisora. No, y lo mejor es que contamos con todos y con todas.
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2: Las 12 del mediodía más 44 minutos en Meridiano con Sabor. Asamblea de Antioquia autoriza ingreso de 88 mil millones de pesos de Hidroituango al erario departamental. La Asamblea de Antioquia aprobó por unanimidad la incorporación de 88.076 millones de pesos provenientes de utilidades de Hidroituango al presupuesto general del departamento. La votación del proyecto de ordenanza número 13 que trata de este tema se dio el martes 2 de junio en el recinto de la Corporación Departamental y obtuvo 23 apoyos a favor y 0 en contra. La propuesta, que no suscitó mayor debate, permite adicionar ese dinero proveniente de la Sociedad Hidroeléctrica Ituango al erario con el fin de que se destine a financiar proyectos estratégicos de inversión, especialmente la continuidad de las obras del túnel del Toyo y sus vías de acceso. Los recursos corresponden al 80% de los dividendos recibidos por el Instituto para el Desarrollo de Antioquia, IDEA, que es el mayor accionista de ese proyecto energético, con el 52% de la participación accionaria. En la discusión en plenaria, los diputados destacaron la importancia de que Antioquia comience a recibir la plata que salga de una de las obras de infraestructura energética más importante del país. Igualmente recalcaron la necesidad de garantizar una adecuada planeación para la inversión de estos recursos en beneficio de la población que habita ese territorio. Quienes llevamos varios años en esta corporación conocemos la expectativa que siempre existió alrededor de contar con una fuente de ingresos distinta a las rentas tradicionales del departamento. Hoy, por fortuna, llegan a la Asamblea los primeros 88 mil millones de pesos provenientes de las utilidades de Hidroituango. Este es el punto de partida de una renta que permitirá seguir apalancando la inversión social y el desarrollo del departamento, apuntó el diputado Juan Esteban Villegas. Por su parte, la diputada Verónica Arango destacó la importancia de establecer criterios claros para la destinación de estos recursos. La llegada de utilidades de Hidroituango representa una gran oportunidad para Antioquia. Sin embargo, considero necesario avanzar en una discusión conjunta que permita definir una hoja de ruta para la inversión de estos recursos, priorizando proyectos estratégicos para el departamento y garantizando también capacidad de respuesta ante contingencias. A la vez, la corporada Arango explicó que solo la planeación y la organización permiten el impacto a largo plazo de las inversiones. La repartición de dividendos dos veces al año fue aprobada por la Asamblea General de Accionistas de Hidroituango S.A., reunida de forma extraordinaria a mediados de mayo pasado. Son temas de nuestro departamento en Meridiano con Sabor.
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0: El odio es una sombra negra y alargada. Es un arma de doble filo que hace mucho daño. Crees que hieres al contrincante, pero te hieres a ti mismo. El odio es muy peligroso. Cuando ya ha echado raíces en tu corazón, extirparlo es una tarea titánica. Abre tu ser a la compasión y entiende que quien obra mal es un bebé que no ha aprendido a amarse y amar. Es un niño que está ciego debido a la inconsciencia, la ignorancia y el desamor. Si llenas tu ser de amor compasivo, no juzgas si eres capaz de comprender y perdonar. Odiar te hace daño, te ancla con dolor e ira en un pasado y contamina tu presente. El perdón libera y regala paz interior. Sin perdón, no puedes estar bien y ser feliz. Son temas de Reflexión en Meridiano con Sabor.
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1: Una de la tarde, 9 minutos en Meridiano con Sabor. Acá están los titulares gracias a Teleantioquia Noticias.
2: Autoridades reportaron una disminución del 25% en los homicidios en Medellín y el Valle de Aburrá, una cifra que no se veía desde hace 49 años. El mes de mayo fue el que menos homicidios registró, con una disminución del 65%, incluso superando a febrero, que tenía también una cifra histórica.
3: En un 54% habrían aumentado los reportes de hurtos bajo la modalidad de escopolamina en Medellín en los primeros 5 meses del año con relación al mismo periodo de 2025. Registraduría Nacional rechazó las declaraciones del presidente Gustavo Petro sobre supuesto fraude electoral. La entidad señaló que ni el censo electoral ni en el software hubo alteraciones. Consejo Gremial Nacional rechazó la invitación del candidato Iván Cepeda para dialogar con el sector empresarial. Insisten en que no conversarán con aspirantes que pongan en duda el proceso electoral.
4: El alcalde de Medellín, Federico Gutiérrez Zuluaga, denunció que el gobierno nacional adeuda al proyecto Metro de la 80 cerca de 838 mil millones de pesos, vigencias correspondientes al 2025 y al 2026. Pese a esta situación, el proyecto avanza en un 52%.
5: Tormenta eléctrica y fuertes lluvias desata emergencia en Turbo. Las inundaciones golpean fuertemente en zonas rurales, dejando viviendas bajo el agua, cultivos afectados y comunidades en alerta, esperando el censo de los damnificados.
6: La Asamblea Departamental de Antioquia aprobó incorporar más de 88 mil millones de pesos con recursos de Hidroituango al presupuesto departamental, que impulsará obras como la del túnel del Toyo, que ya se encuentran en un 80% de ejecución.
7: Medellín recibe la edición 17 de Circulart, el mercado musical que impulsa el flujo de artistas y sonidos de Iberoamérica. Llega al oriente antioqueño Explosión Culinaria, el festival gastronómico regional más grande de esta subregión, que reúne a los mejores restaurantes de Guarne, La Ceja, Río Negro, Marinilla, El Carmen de Viboral y Santuario.
8: Atlético Nacional fue goleado por Junior en la primera final del fútbol colombiano. Los verdes fueron superados los 90 minutos y deberán buscar la vuelta en casa. Independiente Medellín derrotó a Cúcuta y está en los octavos de final de la Copa Colombia. Esperará rival entre Pasto y Bogotá. Paisas cayó por un punto y en el extratiempo contra Toros del Valle en el primer partido de la final de la Liga de Baloncesto. Hoy se juega el segundo partido.
1: Servicio social a través de Nordeste Estero para la comunidad de la vereda El Salado. Se les informa que mañana jueves 4 de junio a las 12 del mediodía habrá reunión de Junta de Acción Comunal en la escuela de carácter urgente. Así que reiteramos a la comunidad de la vereda El Salado que mañana jueves 4 de junio a las 12 del mediodía habrá reunión de Junta de Acción Comunal en la escuela de carácter urgente. Quien escuche informar a las personas interesadas. Avisa la presidenta.
9: En Nordeste Estéreo te informamos la hora.
10: 1:13 p.m.

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1: 1:22 en Meridiano con Sabor. Explosión de bomba de la Segunda Guerra Mundial deja 5 muertos y 3 desaparecidos en Indonesia. Al menos 5 personas murieron y otras 3 permanecen desaparecidas tras la explosión de una bomba de la Segunda Guerra Mundial en la provincia de Papúa, en el este de Indonesia, informaron las autoridades locales. El incidente ocurrió el domingo cerca del complejo pesquero de Biakota, en la regencia de Mianufor, donde además 4 viviendas resultaron afectadas por la detonación, según informó la agencia estatal Antara. Los trabajos de búsqueda y rescate continúan para localizar a las personas desaparecidas. Sin embargo, los equipos de emergencia han tenido que actuar con extrema precaución debido a la posibilidad de que existan más artefactos explosivos sin detonar en esta zona. El operativo se realiza con sumo cuidado, señaló el jefe de la policía, quien explicó que la presencia de posibles activos explosivos representa un riesgo adicional para rescatistas y habitantes. Las tareas de búsqueda fueron suspendidas temporalmente durante la noche del domingo debido a que la marea dificultó el acceso al área afectada, pero fueron retomadas el pasado lunes. La tragedia pone de relieve un problema que persiste décadas después del final de la Segunda Guerra Mundial. En este lugar todavía se encuentran restos de armamento utilizado durante el conflicto, entre ellos municiones, granadas y bombas sin detonar, según informó el canal local. De acuerdo con el Comité Internacional de la Cruz Roja, los llamados restos explosivos de guerra continúan causando muertes y lesiones en distintas partes del mundo, años e incluso décadas después de terminados los conflictos armados. Esos artefactos incluyen proyectiles, granadas y bombas que no explotan cuando fueron utilizadas o que quedaron abandonadas tras las hostilidades. Durante la Segunda Guerra Mundial, la zona formó parte de las entonces Indias Orientales Neerlandesas, ocupadas por Japón y posteriormente recuperadas por las fuerzas aliadas lideradas por Estados Unidos. Tras el accidente, las autoridades indonesias hicieron un llamado a la población para que no manipule objetos sospechosos y reporte inmediatamente cualquier posible remanente de guerra a las autoridades competentes. 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

0: 1:39 en Meridiano con Sabor. Fue aprobada en el Congreso Ley de la Música. La plenaria de la Cámara de Representantes aprobó en último debate la Ley de la Música, una iniciativa que busca saldar una deuda histórica con los artistas, compositores y gestores culturales, pasando ahora a sanción presidencial. El proyecto fue impulsado por los representantes Daniel Carvalho y Juan Carlos Lozada y busca introducir herramientas clave para la sostenibilidad financiera de la industria. Su pilar central es la creación del Fondo Cuenta Especial del Sector de la Música, un mecanismo inspirado en el Fondo de Desarrollo Cinematográfico que permitirá reinvertir recursos directamente en la creación, formación, investigación y circulación musical. La ley plantea varios beneficios económicos como la exención del IVA en la compra de instrumentos musicales, así como en software y hardware especializados para la creación sonora. En cuanto a la movilidad de los artistas, se establecen reglas claras para el transporte de instrumentos en aviones con equipaje especial y se promoverán visas especiales para facilitar la circulación internacional de artistas y de técnicos. La normativa también contempla lo relacionado con los derechos de autor, introduciendo medidas para mejorar la transparencia y la rendición de cuentas en la gestión de estos, protegiendo los ingresos de los creadores. Uno de los puntos de la ley es el mecanismo para promover la renovación del ecosistema musical, para garantizar la diversidad. La ley establece que los festivales financiados con recursos públicos deberán incluir al menos un 40% de participación de artistas emergentes o no masivos y mujeres músicas. Además, la norma otorga un reconocimiento formal a las músicas tradicionales, vivas y comunitarias, considerándolas esenciales para la identidad nacional y se asignándoles incentivos específicos para su protección y divulgación en los territorios. Para asegurar que la inversión pública sea efectiva, la ley otorga peso legal al Sistema de Información de la Música, SIMUS. Esta plataforma permitirá recopilar datos precisos sobre el sector, identificar necesidades reales en las regiones y medir el impacto de las nuevas políticas públicas. Son temas de nuestro país en Meridiano con Sabor.
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3: Una de la tarde, 50 minutos en Meridiano con Sabor. El mundial no pega entre los locales. El mundial de fútbol que se celebrará en Estados Unidos, México y Canadá interesa a menos del 30% de los adultos estadounidenses, según una encuesta publicada el martes, 9 días antes del inicio del torneo. Más de 2/3 de las 3.507 personas consultadas en marzo por el Centro de Investigaciones declararon que no seguirán o casi no seguirán la Copa del Mundo, que comienza el próximo 11 de junio. La cifra es una prueba de que el soccer, a pesar de ser el deporte más popular entre los jóvenes, aún tiene mucho camino por recorrer en Estados Unidos. El campeonato profesional MLS, creado un año antes del Mundial del 1994, disputado en Estados Unidos, languideció durante mucho tiempo antes de experimentar un auge hace una década gracias a la llegada de jugadores célebres como David Beckham, Zlatan Ibrahimovic y Lionel Messi. La MLS atrajo a 11.2 millones de espectadores en 2025, pero los aficionados se muestran más interesados por los prestigiosos clubes europeos o, en el caso de las comunidades inmigrantes, por los de sus países de origen. La encuesta muestra además que el 54% de los inmigrantes declara querer seguir el Mundial, el primero con 48 equipos frente a solo el 23% de las personas nacidas en Estados Unidos. Y dentro de la comunidad inmigrante son los asiáticos y los hispanos quienes se declaran interesados por el evento. El peso de los latinoamericanos presentes en el país se refleja en los pronósticos sobre el futuro vencedor del 19 de julio. España recoge la mayoría de los votos, seguida de Argentina, vigente campeona, y de Brasil con un 8%. Francia, subcampeona del mundo, ocupa el cuarto lugar por delante de Estados Unidos, Alemania y México. Son las cápsulas deportivas en Meridiano con Sabor.
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0: En Nordeste Estéreo te informamos la hora.
1: 2:05.
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0: En Nordeste Estéreo te informamos la hora.
1: 2:15.
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7: 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En Nordeste Estéreo te informamos la hora.
12: 2:30.

0: informamos la hora.
1: 2:51.
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0: En Nordeste Estéreo te informamos la hora.
1: 3:04.
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1: 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En Nordeste Estéreo te informamos la hora.
5: 3:30.
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0: En Nordeste Estéreo te informamos la hora.
1: 3:49.
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5: En Nordeste Estéreo te informamos la hora.
6: 4:01.
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0: muy, muy buenas tardes para todos. Dios los bendiga. ¿Cómo atardecieron? ¿Cómo vamos?
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0: Señor, muchísimas gracias. Sí, señor, por acá estoy con ustedes, trayendo la mejor música en la tarde. 4 a 6, Ranchenato, Ranchera y Vallenato.
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0: Tarde, el miércoles, 3 de junio. Apenas empezando, 4:11 de la tarde. Hoy la temperatura está como más bajita, 30 grados centígrados. Y apenas estamos empezando, señor, apenas estamos arrancando. Ahí estábamos escuchando el Binomio de Oro con A Partir Palito. También teníamos La Ley del Amor con Fernando Burbano. Música que nos programan a través del 311-726-8846. Yo soy Camilo el Negro, los estaré acompañando, si ustedes me lo permiten, hasta las 6 de la tarde con la mejor música, el mejor vallenato, música popular, ranchera.

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Oiga, el Junior ayer... ¡Ay, hombre, ven! ¿Qué pesa? Ayer 3 goles le empacó a Nacional. Está apretadito para Nacional el próximo lunes. Sí, señor, pero bueno, no hablemos tanto de... Hablemos mejor de la música vallenato, de la música popular, de la música ranchera. Por ahí vienen los inquietos, los gigantes. A Vicente Fernández, Antonio Aguilar, Darío Gómez, Luis Alberto... ¡Hombre, no! Lo que hay son artistas para

dónde puede solicitar las canciones? Ya les di al 311-726-8846. Ahí pueden hacer también el reporte de sintonía. La mejor música, ¿en dónde? ¿Quién te acompaña? La mejor Nordeste Estéreo.

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Ya va como volando el tiempo, pero está fresquito. O es mi parecer. Nuestra línea 311-726-8846. Vamos a leer.

reportan sintonía desde Los Muros en Segovia. Saludito muy especial para ellos. La gente en Santa Isabel que también están conectados. En Vega Chivea. Bueno. Musiquita que ustedes programan. Esa es la música que ustedes programan.

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6: En Nordeste Estéreo te informamos la hora.
7: 5:01.
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binomio de oro de América, entrada sin salida en la voz de Giancarlo Centenos. Sigue cayendo la tarde, sigue cayendo la temperatura, ya 29 grados centígrados. Estamos

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en las veredas, vea, saluditos en las veredas, allá en el Paso de la Mula, en el Popero, Cañaveral. La,

0: 5:05 de la tarde, 15 minutos. Nosotros continuamos con más vallenato. Por acá viene una canción que nos solicitan. Acá, ¿a qué número? ¿A qué número?
1: De texto al 311-726-8846. Programa tus canciones,
0: papá. Sí, señor, a través del 311-726-8846. Con muchísimo gusto, para eso estamos, para complacerlos. Aquí viene el señor Darío Gómez, Amor de Hoy.

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0: 5:30.
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0: En Nordeste Estéreo te informamos la hora.
1: 6:01.
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Mucha atención, que algún mensaje de esos puede ser de su interés. Se informa a las personas que se relacionan a continuación que se presenten en las instalaciones del CTI del municipio de Segovia, ubicado en el barrio Montañita. Ellos son residentes del Llano de Córdoba, del municipio de Remedios. Nubia Rosa Padilla Caro. Jorge Aníbal Henao Agudelo.

Para la comunidad de la vereda El Salado, que mañana jueves 4 de junio a las 12 del mediodía habrá reunión de Junta de Acción Comunal en la escuela de carácter urgente. El que escuche esta información puede pasarle a la persona interesada. Avisa la presidenta. Se informa a todas las personas víctimas del conflicto armado interno que no hayan realizado la declaración de algún hecho victimizante, entre los cuales se encuentren desplazamiento forzado, amenaza, homicidio, masacre, despojo o abandono de tierras, actos terroristas, atentados, combates, enfrentamientos, hostigamientos, desaparición forzada, delitos contra la libertad y la integridad sexual, secuestro, tortura, vinculación de niños, niñas y adolescentes en actividades relacionadas con grupos armados ilegales, que tienen hasta el 21 de agosto de este año para rendir sus declaraciones por los hechos victimizantes sufridos entre 1985 en adelante. Término establecido en la ley 2343 del 2023 y ampliado por la ley 2421 del 2024, para lo cual se requiere que acudan o llamen a la personería para agendamiento de la cita previa. Los interesados presentarse personalmente a la personería municipal a solicitar la cita para declaración o llamar al 604-322-2867, extensión 9004.

la comisaría de familia del municipio de Remedios emplaza a la señora Marisela Flores Loaiza y Carlos Alexander García Londoño para que se presenten de manera inmediata o se comuniquen al celular 312-866-1488 lo más pronto posible.

0: llamamos la hora.
1: 6:30.
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0: informamos la hora.
1: 6:49.
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2: En Nordeste Estéreo te informamos la hora.
4: 7:01.

0: que dejó una avenida torrencial que descendió desde la vereda Santa Bárbara hacia el corregimiento de Santa Inés, esto en Andes, Antioquia. Uso indiscriminado de drones de guerra provocó en las últimas horas desplazamientos en las subregiones del Bajo Cauca Antioqueño y Nordeste. Campesinos reportan pérdidas de semovientes. 838 mil millones de pesos adeuda el gobierno nacional a la construcción del metro de la 80. Desde el distrito hacen un llamado a girar los recursos para la continuidad del proyecto. No han transcurrido dos meses desde la intervención del puente que comunica a los departamentos de Antioquia y Santander en jurisdicción del municipio de Yondó y la estructura ya presenta nuevas averías. Un hueco se abrió sobre el paso vehicular. Sabia Salud sería entregada a sus dueños a finales de junio. Autoridades esperan que el proceso continúe de la mano de una auditoría forense. Iniciaron las obras de estabilización vial en cuatro corredores de acceso al municipio de San Roque. La inversión supera los 62 mil millones de pesos y beneficiará a más de 20 mil personas. Finalizó el escrutinio de las elecciones presidenciales en Colombia. La registraduría informó que las reclamaciones representaron menos del 0,7% de las mesas instaladas.
1: El municipio de Puerto Triunfo se prepara para la edición 21 de sus tradicionales fiestas del mango. Tendrá eventos musicales, gastronómicos y deportivos del 5 al 7 de junio. Nuevos contenidos para el canal de los antioqueños. 16 casas productoras postularon sus servicios para crear nuevos contenidos para Teleantioquia, que usted tendrá la oportunidad de ver en pantalla.
2: Seguimos analizando los rivales del Grupo K de la Selección Colombia para el Mundial. Hoy, República Democrática del Congo igualó sin goles ante Dinamarca en partido amistoso. El seleccionado africano, que cuenta con una amplia base de futbolistas nacidos o formados en Europa, continúa su preparación mundialista. La Selección Colombia Femenina de Mayores regresa a la acción en la Liga de Naciones. Este viernes recibirá a Uruguay en el Pascual Guerrero y la próxima semana visitará a Paraguay, con la mira puesta en asegurar uno de los cupos directos al Mundial de Brasil. Paisas dejó escapar el primer juego de la final de la Liga Profesional de Baloncesto tras caer por apenas un punto frente a Toros del Valle en un emocionante cierre. Esta noche, desde las 8, el quinteto antioqueño buscará empatar la serie en el segundo duelo de la serie definitiva.
3: Gracias a Teleantioquia Noticias, ahí teníamos los titulares de lo que está pasando en Antioquia, Colombia y el mundo.